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4: Hola,

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0: Las 5 de la mañana con 13 minutos, 5 de la mañana con 3 minutos. Hola, ¿qué tal? Un feliz amanecer, un feliz comienzo de día, una feliz madrugada en la madrugada lluviosa de este martes 7 de julio del año 2026. Y aquí estamos, muy madrugadores, quienes hacemos las noticias en la radio del Meta y de la Orinoquia colombiana, donde está la noticia, está Misael Periodismo, a través de nuestros canales digitales, donde está la noticia, está Misael Radio, a través de Radio 1, la de 198.3, acompañándoles desde el pleno centro de la siempre linda, bonita y hermosa capital de la Orinoquia colombiana, la siempre progresista ciudad de Villavicencio, cada día más bonita que nunca. Nuestra Señora de los Paisajes, hoy vestidos de amarillo con el corazón henchido de patria colombiana. Hoy juega mi selección Colombia y nos vamos a poner la camiseta de la tricolor, porque hoy vamos por el siguiente paso en la desarrollo, en la realización del Campeonato Mundial de Fútbol. Un rival duro, bravo, difícil, complicado. Para Colombia en estos octavos de final del Campeonato Mundial de Fútbol, partido que está previsto para qué hora, José Antonio, es el partido de hoy de Colombia frente al equipo de Suiza.
1: Es tempranito, a las 2 de la tarde, Misael.
0: Estoy confundido. ¿Es a las 2 o es a las 3?
1: Pues yo miré acá, porque mirar y dicen yo, que a las 2 visto, de la tarde.
0: Yo he visto que pero unos dicen que a las 2 y otros dicen que a las 3. Yo tengo la confusión y pues la cosa es esa. La verdad no he logrado ver bien ese tema, pero creo que es a las 3, José Antonio, que el partido se va a jugar. Así es de que hoy nos vestimos de patria, hoy nos ponemos el corazón amarillo, azul y rojo para acompañar a la selección Colombia. Escuchamos este temita un poquito viejito de Iván Villazón, pero sabrosito, con el jolgorio que nos identifica a nosotros los colombianos, que han sido la nota destacada, la nota característica en todos los estadios hasta donde el momento ha jugado el equipo colombiano. Y de una vez le voy a decir, estoy esperando que venga doña Susi Forero, la ganadora de la polla, que me escriba si va a venir a reclamar la polla o no, ganadora en el día de ayer, porque de manera inmediata abro la inscripción de la polla para la polla del negro para el partido de hoy. Voy por otros 250,000 pesos en efectivo para sortear entre quienes acierten el marcador, entre quienes cumplan los requisitos. Es fundamental cumplir los requisitos, no se les olvide. Ahí aparece la publicación que ya les vamos a entregar en este momento para que ustedes la lean, para que ustedes cumplan, porque en el partido pasado hubo 70 aciertos de los casi 500 mensajes que nos llegaron para la polla del negro, pero solamente 14 cumplieron. Y entre esos 14 hicimos el sorteo. De manera pues que si usted quiere participar, hágale, ingrese ya a Facebook Live, comparta el video de nuestra transmisión, denle me gusta, denle seguir a mi portal en Facebook Live si no lo han hecho, si ya lo hicieron, perdónenme, estos dos pasos no hay necesidad, y luego me dejan su nombre y luego me dejan su marcador numérico. Ahí están las condiciones, ya vamos a subir el respectivo banner, como se conoce, la publicidad para que ustedes participen a partir de este punto y hora. Háganle que solamente dejé para hoy esta posibilidad, como para no volvernos tan cansones. Pero ahí les digo, les tengo lista la polla del negro, 250,000 pesos en efectivo para sortear entre quienes acierten el marcador en el día de hoy. Y si pasamos a cuarto de final, como tenemos la fe y la esperanza en el día de hoy, entonces nos vamos preparando para la otra polla, porque el rival podría ser ¿quién, José Antonio?
1: Pues viendo aquí, se enfrentaría ante Argentina.
0: Si gana Argentina. ¿Es Argentina o es Egipto?
1: Uno de los dos, sí, de ellos sale el rival de los de cuartos de final.
0: Sí, señor. Ahí está entonces. Y para esa polla de cuartos de final nos vamos a agrandar, nos vamos a crecer. Se va a aumentar la polla de el negro para ese partido. De manera pues que ahí les doy la invitación. Ya aparece por acá Yacira, Colombia 2, Suiza 1, me dice por acá. A ver quién más está por acá de los otros que me han escrito. Por acá, colombianita, vale. Ay, qué orgullosa me siento de ser colombiana. Vamos, mi selección Colombia, a ganar, vamos a ganar. Sí, señora, muy bien. Noralba Rodríguez también nos escribe por acá. Buenos días, bendecido martes. Me dice Noralba, ¿quién más está por acá? ¿Quién más está por acá conectándose a través de mis canales digitales de donde está la noticia? Está Misael. No se les olvide, háganle rapidito. Voy a recibir la inscripción. Muchas inscripciones quiero para este partido en el día de hoy, en este partidazo de la Selección Colombia. Ya les voy a hacer otro tipo de preguntas a esta hora de la madrugada para mis 800 mil corresponsales. Conéctense y compártanme ese resultado. Carlos Martínez, Colombia 4, y ese es un 0, don Carlos, ¿o qué es? Porque parece una O. Luis Alberto Maldonado, gana Colombia 3-0. Me encanta la gente optimista. Colombia 2, Suiza 0. Me dice por acá Wilton Díaz. Doña Nidia Vargas, hola Nidia. Humberto y Mesa de Trabajo, bendiciones a ganar Colombia. La señora de Sal y Supine, la estamos saludando. Doña Nidia, muchas gracias por su sintonía y su deferencia a esta hora de la mañana. A ver cómo estamos, cómo va la inscripción de los resultados a esta hora de la mañana. ¿Cómo van? ¿Cómo van? Vamos por esos 250 mil. Hola, me acabo de acordar que hay dos amigos que me prometieron el apoyo para la polla del negro y ya les voy a escribir a ver si los pongo a sonar de una vez. Silvia León, bueno, Silvia, por acá no me sale, sino dos, no más, no sé. Pilas, que tiene que ser bien, bien el marcador. Chili Córdoba, buenos días, Misael, 2-1, ganamos con la voluntad de Dios. Blanca Parrado, Blanquita, desde Acacías, Colombia 1, Suiza 0. Por acá don Jorge Ignacio Villalobos y su mesa de trabajo, Dios los bendiga, un saludo desde Buenavista. Marcador, Colombia gana 2-1. Sandra Nava, Colombia 2, Suiza 0, me dice por acá mi querida Sandra, muchas gracias. A ver quién más está. Clamove Morales, señor. Sí, ganó también doña Sandra. Clamove Morales, Colombia 2, Suiza 1. A ver quién más. Luzda Iñustes, hola Luzda. Colombia 2, Suiza 1. ¿Quién más está? ¿Quién más está? A ver, rapidito, marcadores antes de irme con la oración, porque hoy más que nunca le vamos a poner toda la fe a nuestra oración. Carlos Martínez, Colombia 4, Suiza 0. Perfecto, don Carlos, ahora sí. Entra en el detalle, no se les olvide compartir. Todos tienen que compartir el video de la transmisión para poder participar. Ese sí es un punto ¿cómo se llama esto? De estricto cumplimiento. Compartir el video, entonces todos los que ya me siguen, compartan el video y me dejan su marcador. Espero más por acá. Pedro Alfonso, buenos días, mi misa, desde Porfía 1-0. Bueno, listo, Pedrito. Mile QM, Colombia 2, Suiza 0, me dice por acá. ¿Quién más está? Vamos por esos 250 mil. Hola, yo voy a ser atrevido. Ya. La voy a subir a 350 mil pesos la polla para este partido, para que se den cuenta de que estoy bien. Gracias a Osquitar Alejo, el asesor de despacho del señor alcalde de la ciudad de Villavicencio. Gracias a Carlitos Carreño, que están con nosotros en esta mañana. Colombia 3, Suiza 0, me dice por acá Luz Valencia, doña Luz Valencia, oyente de muchos años, desde Marco Antonio. Margarita Garzón, hola Margara. Colombia 1, Suiza 0. ¿Quién más? ¿Quién más está por acá participando a esta hora? Vamos por 350 mil pesitos en efectivo en esta oportunidad. La polla del negro, háganle, inscríbanse rapidito, porque solamente podría ser ahora en la mañana la inscripción, dependiendo del número de personas que se registren, y que veo que va a ser alto. Ya les vamos a publicar también la información pormenorizada para que ustedes la tengan en cuenta. Por acá me escribe Nicolás Romero Rojas, Colombia 1, Suiza 0. Por acá Gisney Calderón Garavito, Colombia 3, Suiza 1. Claribel Jiménez, hola Clari. Buenos días, Misael, y a la mesa de trabajo, 2-1, ganando Suiza. Me cae gorda. Por acá, ¿quién más? Claudette Castro. Buenos días desde Vista Hermosa, vea qué bonita población. Mi marcador es Colombia 2, Suiza 0. Pocho Balaguera, Don Misael, 3-1, ganando Colombia. Bendiciones enormes, ya comparto la transmisión. Muchas gracias. Freddy Arias Ureña, hola Freddy. Colombia 4, Suiza 1, vamos Colombia. Luz Miriam Ruiz Ruiz, Colombia 1, Suiza 0. Héctor Gutiérrez también aparece por acá. Colombia 3, Suiza 1. Bueno, háganle rapidito. Bueno, déjenme hacer la oración al menos, señor. Que tengan el perfil público, no se les olvide, es decir, que uno les pueda revisar el perfil de la mejor manera a ustedes para corroborar el cumplimiento de los requisitos. Pongan público el perfil. A ver, ¿quién más hay por acá a esta hora de la mañana participando en La Polla del Negro? Inscripciones solamente a través de Facebook Live. A través de Facebook Live y a través de YouTube les vamos a escribir. Por aquí Javier Flores Piñeros, Colombia 2, Suiza 1. Bueno, se me fueron. Qué mano de mensajes, por amor de Dios, los que me llegaron. Bendito Padre nuestro y a todos nuestros 800,000 corresponsales. Germán Adolfo Maldonado Toba. Colombia 1, Suiza 2. Bueno, Paola Puente, Colombia 2, Suiza 0. A mí me tocó levantarme temprano por la nostalgia de ver ganar mi selección. Hoy, saludos a la mesa de trabajo, me dice Pocho Balaguer. ¿Y cómo así? ¿Luego dónde vive Pochito? ¿Dónde está mi querido Pocho? ¿Por qué le tocó madrugar? Damaris Castellanos, hola Damaris. Buenos días, marcador Colombia 2, Suiza 0. Silvia León, hola mi querida Silvi. También dice por acá, le falta, no veo el otro marcador, Colombia 2, pero no veo el otro. Ponga, escríbalo bien, Silvia, por favor. Tenga la bondad. Clarita Vargas, Colombia 2, Suiza 1. Susi Forero, ve, apareció Susi. Hola Susi. Usted no debería participar porque ganó ayer, pero bueno, la vamos a aceptar. ¿A qué hora va a venir, Susi? O si no, esta tarde me gasto 250,000 celebrando la victoria de Colombia. Bueno, Janet Montaña, Colombia 2-0 gana Colombia, me dice por acá mi querido corresponsal. Bueno, gracias, sigan participando, sigan escribiéndome mientras tanto, mientras que ustedes participan en La Polla del Negro, la mejor polla de la radio. Me alargué un poquito, pero vale la pena porque hoy, repito, tenemos el corazón henchido de patria, hoy tenemos el corazón grande, generoso, maravilloso, espectacular, con toda la ilusión, con toda la certeza, más bien, de que hoy Colombia pasará a cuartos de final. El partido va a ser para comer uña, eso sí, les quiero decir, para comer uña el partido de esta tarde de Colombia frente al equipo de Suiza. No me quite la música y póngame otro temita, porque hoy vamos a estar alegres, bien alegres, en esta oportunidad. Bueno, muy bien, regáleme la hora, porque ya llegamos a la hora de la hora sin haber arrancado el esqueleto de nuestra programación, mi querido Ricardo.
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1: Las 5 de la mañana, 16 minutos.
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0: como siempre lo hacemos, este día lo ponemos en manos del Dios de la vida, del Dios del amor, del Dios que todo lo puede, con esta oración, con este mensaje muy especial que preparamos y compartimos con nuestros 800,000 corresponsales a esta hora de la mañana. Amado Dios, la mañana anuncia y con ella el día florece. Infinitas gracias te doy por este nuevo martes que tú me obsequias. Te pido que todos los seres seamos felices y que recordemos que tener un día maravilloso depende de nuestra fe y de nuestra actitud. Permítenos recordar que cada situación que se presenta en nuestra vida es una oportunidad e incluso un regalo para refrescar nuestra existencia. Señor, te pido que hoy podamos ver más allá de los problemas y limitaciones y que vivamos cada instante con alegría y con esperanza. Por favor, enséñame a ser fuerte ante los problemas y a avanzar por la vida seguro y confiado de que en mi camino solo aparecen obstáculos que puedo superar con tu ayuda. El día de hoy despierto con optimismo. Reconozco que vivo en un universo de prosperidad y abundancia ilimitada, y en tu maravilloso y bendito nombre afirmo que gracias a tu bondad yo podré obtener todo lo que anhelo. Amado Dios, junto a ti nadie podrá conmigo. Te pido que apartes de mi senda a todos aquellos que con sus malas intenciones quieren hacerme daño y por favor acerca el triunfo a mi vida. Serás tú quien me conceda la victoria. Te pido también, amado Dios, por el bienestar de mi hogar, de las personas que amo y de mis 800,000 corresponsales. Te suplico que si tenemos alguna caída, nos des la fuerza para levantarnos, y si por algún motivo nos faltase la fuerza, recuérdanos que tenemos que levantar la mirada al cielo y recordar que cada prueba que se presenta no es más que una situación para aumentar nuestra voluntad y nuestra fe en ti. Señor, te pido que la fuerza de tu amor me permita seguir adelante y encontrar todo aquello que busco. Permite que hoy se abran todas las puertas y todos los caminos hacia el bienestar, la prosperidad y el crecimiento. Dame luz en los momentos de oscuridad y nunca te apartes de mi lado. Amén y amén.

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1: A las 5 de la mañana, 5 de la mañana con 21 minutos, nosotros ya les vamos a contar lo que está sucediendo, porque en donde está la noticia está Misael. Le seguimos madrugando aún más a las noticias. 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
2: El Consejo de Estado cerró proceso judicial en contra de la elección de Alejandro Castillo como representante de la Curul de Paz para la Cámara de Representantes en el departamento del Guaviare.
1: Y mucha atención, que a través de una circular, la administración del alcalde de Villavicencio, Alexander Vaquero Sanabria, modificó los horarios de trabajo de los funcionarios en la administración de la capital del Meta para este martes 7 de julio. Habrá jornada continua y ya les contaremos los horarios de atención al público para que estén muy atentos mis 800,000 corresponsales, aunque la circular no dice que es por el Partido de Colombia, nosotros suponemos que sí. Lo que no tengo información es de qué va a pasar en el edificio de la Gobernación del Meta y en las dependencias del gobierno departamental, si también habrá jornada continua, porque muchas entidades, por ejemplo las entidades bancarias, han modificado sus horarios para que los funcionarios, para que quienes trabajan en estas entidades se vayan sobre las 2:30 de la tarde para sus hogares, para hacerle fuerza a nuestra selección Colombia.
3: España y Bélgica se clasifican a los cuartos de final. Portugal y Estados Unidos, eliminados del Mundial 2026, se van definiendo los equipos clasificados a los cuartos de final del Mundial.
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0: Vamos a titular sobre la música de la Selección Colombia.
1: Bueno, mucha atención que en las últimas horas los accidentes de tránsito que han ocurrido en la capital del departamento del Meta dejan la muerte de un peatón en el sector de la vía Casillas en sentido Porfía Centro, ahí frente a Playa Rica, donde ayer anoche se presentó un accidente de tránsito con una víctima fatal.
0: Sí, Humberto. Y cerquita de un puente peatonal, la comunidad de este sector ha reclamado este tipo de viaductos, pues, de puentes, y no hacen uso. Lamentablemente y dolorosa la muerte del señor, pero tenemos que adquirir la costumbre de pasar por los puentes peatonales. Son vías demasiado rápidas. Mire, ahorita que venía para acá, ahí en el famoso puente que está antes del puente sobre el río Coa, venía y dos personas pasándose la calzada de la vía y estaban al pie de las escaleras. Entonces tenemos que adquirir la cultura. Repito, yo no quiero culpar de y ni quiero ser atrevido con la familia de la persona que falleció, pero sí hay que adquirir la cultura de los puentes peatonales. Ahora, que los convirtieron en pistas de motocicletas también es cierto, porque parece ser que no fueron capaces las autoridades de tránsito ni las autoridades de policía de evitar que los señores motociclistas de manera irresponsable pasen por los puentes peatonales. Esos puentes no lo hicieron para eso, señores motociclistas, pero como en esta ciudad los semáforos les valen huevo, los cruces prohibidos les valen huevo, los puentes peatonales les valen huevo, entonces pues hacen lo que se les da la gana, porque parece ser que no hay autoridad para hacer meter en cintura a quienes violan esta norma. Es un puente peatonal, son puentes peatonales, pero no, usted va para Puerto López y usted ve motos para allá, motos para acá. Eso parece, ¿cómo se llama esas cosas, las bolas locas que hay en los circos de los motociclistas dando vuelta? La rueda de la muerte. Eso parece ahí. Entonces, la verdad es que dolorosa la muerte de esta persona, de este peatón, dolorosísima, porque toda muerte duele, toda muerte genera tristeza, genera luto, pero también está el hecho de que los puentes peatonales están para eso. Y ojalá, doctor Luis Fernando Ramírez, y ojalá, señor alcalde Alexander Vaquero, y ojalá, señor comandante de la Policía Metropolitana de la ciudad de Villavicencio, porque le compete a la autoridad, y por eso hablo de ustedes que son la autoridad policiva y la autoridad civil de este municipio, adopten medidas para que los puentes peatonales no sigan siendo pistas de los motociclistas, por amor de Dios. Y usted, querido motociclista, que yo sé que me escucha y seguramente me estará aventando más de una cosa recordándome a mi vieja Clema, pues tengo que decirles que entiendan que las normas, las leyes en un Estado de Derecho como el nuestro son para respetarlas, para cumplirlas. Ustedes no pueden seguir creyendo que están en una ciudad sin Dios ni ley, porque usted está haciendo el turno en el semáforo para en rojo, y cuando usted menos acuerda, vienen de atrás 2, 3, 4 motocicletas como alma que lleva el diablo, como decía mi señor padre, que en paz descanse. Y entonces aquí es entre todos que nos toca aprender para evitar tragedias dolorosas como esta que le estamos contando. José.
2: El Mundial 2026 se quedó sin sus anfitriones. Estados Unidos sufrió aplastante derrota ante Bélgica.
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1: Bueno, mucha atención que, continuando con el tema de la accidentalidad, esta vez el municipio de Restrepo, hay tristeza ante el fallecimiento de un joven arquitecto, quien perdió la vida en un accidente de tránsito cuando venía saliendo de Bogotá hacia la capital del Meta. Consternación ha generado en el municipio la trágica muerte del arquitecto Miguel Ángel Romero, oriundo de Restrepo, quien falleció en un accidente de tránsito registrado anoche en la capital del país cuando se movilizaba en su motocicleta.
0: Qué vaina, hombre. Bueno, por acá me escriben, me dicen, misa en la gobernación hoy es de 7:30 a 2:30. Bueno, listo, pero que salgan a ver el partido y a ponerse la camiseta y no se vayan por allá a hacer otras cosas. Hoy hay que rodear a los muchachos de la Selección Colombia, repito, 7:30, 2:30 de la tarde, el horario de atención al público en la dependencia del gobierno departamental, medida adoptada por la señora gobernadora de nuestro departamento, Rafaela Cortés, que es una hincha 1A de la Selección Colombia.
2: Néstor Lorenzo se sincera y cuenta qué espera de Suiza este compromiso del día de hoy.
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1: La temperatura a esta hora en la capital del Meta, igualmente en la zona norte de nuestro departamento, está lloviznando, ya ha comenzado a lloviznar aquí en la zona norte del Meta, mayormente nublado, precipitaciones al 20%, la humedad al 96%, vientos a 2 kilómetros. Se esperan lluvias más tarde en esta mañana, según el reporte del IDEAN. Hoy la temperatura máxima será de 22 y la mínima de 20. En un 60, 70 y 60% continuarán las lloviznas en esta zona del departamento del Meta.
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1: A todos los conductores madrugadores, buenos días. A los que se están moviendo por las vías del departamento del Meta, la vía Bogotá-Villavicencio. Feliz amanecer. En este momento les cuento que hay lloviznas en varios sectores de la vía Bogotá-Villavicencio. Hay nubosidad leve en el sector del Boquerón. Transite con precaución. Para los que se mueven hacia el municipio de Acacías, Guamal, San Martín, Granada, la región del Ariari y el sur del Meta reportan normalidad. Por la vía hacia el municipio de Puerto López y Puerto Gaitán, en la altillanura colombiana, recuerde que pasando el municipio de Puerto López hay afectaciones en la bancada por el río Metica. En la zona norte del Meta, hacia Restrepo, Cumaral, Paratebueno, Barranca de Upía, la región del Casanare, el departamento de Arauca, y si va para Venezuela, Chamo, todo está normal. A las 6:00 a.m, si las condiciones climáticas se mejoran, se inician las operaciones aéreas en el aeropuerto Vanguardia de Villavicencio.
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2: El pico y placa para la capital del Meta irá de 6:30 a 9:30 de la mañana y de 5:00 p.m. a las 8:00 p.m. Los vehículos particulares con placas terminal los números 7 y 8 no podrán circular en el polígono establecido en la ciudad de Villavicencio. Los vehículos taxi cuyas placas terminen el número 2 no podrán circular en la capital del Meta. Las motos no tienen pico y placa en Villavicencio. Para la ciudad de Bogotá irá de 6:00 a.m. a las 9:00 p.m. Para este martes 7 de julio, Podrán circular los vehículos particulares con placas terminadas en los números 1, 2, 3, 4 y 5 en las calles bogotanas.
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1: Las 5 de la mañana, 35 minutos.
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0: El minuto 30, la síntesis informativa de ¿Dónde está la noticia? 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
0: Minuto 30 para saludar a nuestro corresponsal norteño convaleciente, Humbertico Ramos Tunjano, con los muy buenos días. Madrúguele a la noticia.
4: Muy buenos días, Misael, para usted y para todos nuestros oyentes en Villavicencio, El Meta y la Orinoquia colombiana, oyentes madrugadores, a los que ya están tomando el tintico, los que ya tienen la arepita en la mano, los que tienen el celular también. A esta hora va nuestro saludo especial y vamos a contarles los temas que han surgido en las últimas horas en materia de movilidad, en materia de hechos violentos también que han ocurrido en esta región de los Llanos Orientales. Vamos a iniciar con la muerte trágica de un habitante del municipio de Restrepo, un joven quien se preparó, se estudió aquí en las universidades del Meta y pues lamentablemente murió anoche en un accidente de tránsito cuando regresaba de la capital del país a Villavicencio. El arquitecto Miguel Ángel Romero, oriundo de Restrepo, falleció en un accidente de tránsito. De acuerdo con información preliminar, Miguel Ángel se movilizaba en una motocicleta Yamaha de placas XTZ82H con destino a Villavicencio cuando colisionó contra otra motocicleta sobre la autopista al Llano a la altura de la transversal séptima este en la localidad de Usme. Los reportes preliminares señalan que Miguel Ángel Romero sería la única persona fallecida en este accidente vial. Las autoridades acudieron al lugar para realizar la inspección técnica y adelantar las investigaciones que permitieron establecer las causas de este accidente. Expresamos nuestras sentidas condolencias a su familia, especialmente a su señora madre, a su papá, a sus hermanas y a los seres queridos que pues están sufriendo la pérdida de su ser querido y elevamos una oración por su eterno descanso. También hay que recordar Miguel Ángel, estudiante técnico de audiovisuales del SEN, aquí en la institución educativa Emiliano Restrepo Echavarría, pues siempre será recordado aquí en los habitantes de la capital salinera con este trágico hecho ocurrido anoche en la salida de Bogotá hacia Villavicencio.
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0: Muy bien, Humberto, muchísimas gracias. Noticias trágicas, dolorosas. Nos abrazamos a la distancia solidariamente con las familias de estas personas que ya no están en este plano terrenal. Bien, sobre la decisión del gobierno departamental, del gobierno municipal de Villavicencio y otros.

otras poblaciones de nuestro departamento de modificar de manera temporal sus horarios, pues hay que decir que en la ciudad de Villavicencio, perdónenme ustedes, la jornada laboral va a estar de 7:30 a 2 de la tarde, jornada continua. Es lo que vemos acá en esta circular dispositiva de la administración que entrega el secretario de Desarrollo Institucional Johnny Alexander Moreno Montoya. El horario de atención al público será de 7:45 a 1 de la tarde, 45 minutos. Sin embargo, este ajuste en el horario laboral no será aplicable a las funciones públicas que desempeñan sus funciones en a funcionarios públicos que desempeñan sus funciones en la Inspección Segunda de Policía y la Comisaría Cuarta de Familia, ya que la misión de ambas dependencias es asegurar la prestación continua y permanente de sus servicios esenciales. Repito, de 7:30 a 2:30 es la jornada laboral, atención al público 7:45 a 1:45, así es de que si usted tiene algo que hacer, madrugue a la alcaldía de Villavicencio. Mientras tanto, en la gobernación me informan que irá de 7:30 a 2 de la tarde la atención al público. Por acá mi querido Humber Muñoz Lancheros, mi querido amigo, colega, periodista de la región del Ariari, me dice que también hay modificación en la jornada de atención en el Consejo Municipal de Granada, que irá de 7 de la mañana a 2 de la tarde en jornada continua, y también hubo modificación temporal del horario de trabajo en la administración del alcalde Juan Carlos Mendoza. Hola, Juan Carlos. El horario, dice por acá, de 7 de la mañana a 2 de la tarde va a ser el horario de atención al público en el municipio de Granada. Por ahí vi también que hubo modificación del horario en el municipio de Puerto Gaitán. No sé qué otra población, qué otra entidad tenga modificación de su horario. Por acá me escribe alguien, don Misael, buen día. En la oficina de registro de instrumentos públicos, hoy el horario es de 8 de la mañana a 2 de la tarde en jornada continua, me dice por acá Lady Gutiérrez. Muchas gracias, Lady. Entonces, para los que van a hacer trámites en la oficina de registro de instrumentos públicos, de 8 de la mañana a 2 de la tarde en jornada continua. ¿Dónde más hay? Anoche escuchaba que Bancolombia, Davivienda, que son dos de los principales bancos de este país, modificaron sus horarios para permitir que sus funcionarios, quienes continúan. ¿Dónde más hay? Anoche escuchaba que Bancolombia, Davivienda, que son dos de los principales bancos de este país, modificaron sus horarios para permitir que sus funcionarios, quienes laboran allí, lleguen temprano a casa o al sitio donde van a ver el partido para apoyar a la Selección Colombia. Entonces, ¿qué otra entidad, qué otras entidades? A ver, que me lo hagan saber mis 800 mil corresponsales, de donde está la noticia, está Misael, para darlo a conocer a todos nuestros oyentes. ¿Dónde habrá modificación del horario? Y les reitero, para darlo a conocer aquí a través de donde está la noticia, está Misael. Y no se les olvide, ya está publicado ahí el banner, lo vamos a poner en la transmisión, César, también para que lo pongamos en la transmisión, para que lo vean nuestros 800 mil corresponsales. Y la polla del negro va por 350 mil pesos para este partido. Háganme el bendito favor. 350 mil. Ingresen a Facebook Live, denle me gusta, denle seguir. Compartan el video de mi transmisión. Por favor, cumplan a rajatabla todos los requisitos. Y vamos por esos 350 mil pesos en efectivo para la polla del negro. Colombia, Suiza, Suiza, Colombia en Vancouver, en Canadá. Es el partido. Alejandra, por acá me dice Colombia 2, Suiza 1. Por acá también me escribe otro corresponsal, me dice, a ver qué me dice, en Agrosavia se elaborará hasta la 1 de la tarde, me dice por acá Alpe 1012. Gracias. Agrosavia es lo que antes era Corpoica, ¿no? Por acá mi querido Jaime. Hola, Jaimito. 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

0: Lucecita, este banner para que lo pongamos de una vez a circular en nuestras redes sociales, en nuestros estados. Muy bien, entonces atentos a ver dónde más hubo modificación de horario para hoy con motivo del partido Suiza-Colombia, Colombia-Suiza Mundial 2026.
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0: Llegan los deportes, toda la información deportiva, mesa de redacción, José Antonio Fierro Guayara con los muy buenos días. La noticia deportiva, ¿cómo es?
1: Misael, muy buenos días para mis compañeros, igualmente para nuestros 800,000 corresponsales de donde está la noticia, está Misael. Juega la Selección Colombia partido decisivo para la siguiente instancia ante Suiza. Partido que no va a ser fácil para el profesor Lorenzo, que ayer en rueda de prensa habló sobre lo que ha vivido la Selección Colombia, los integrantes, porque es la única selección que ha estado en las tres sedes del Mundial: México, Estados Unidos y Canadá. Pues ha dicho que hay un poco de cansancio ya a esta altura del campeonato del mundo por los viajes, por las horas metidos en los aviones, igualmente los cambios horarios. Escuchemos al profesor Néstor Lorenzo.
2: 34,000 kilómetros es la selección que más ha viajado, técnico, en los tres países protagonistas y en cuatro sedes. No te estoy pidiendo que coloques una sombrilla o un colchón a la hora de un resultado adverso, que creería que Colombia no lo va a tener por su buen andar. Pero quisiéramos saber la interpretación del cuerpo técnico y del plantel de esta situación, y de manera puntual, ¿es desventajoso el tema para ustedes?
3: Hola, Jaime. Sí, por supuesto que no es bueno viajar. No solo el viaje, sino el cambio de usos horarios, el cambio de clima, ¿no? Vamos de la humedad, de la altura, jugamos en la altura, en la humedad, en la sequedad. Bueno, estamos un poco expuestos a esos cambios. Sabíamos que iba a ser así. El hecho de que se haya realizado el Mundial en tres países, que es un continente enorme, no le podía tocar a cualquiera. Bueno, nos tocó a nosotros, y bueno, aceptarlo, tratar de solucionarlo en el día a día y tener la mejor prestación posible.
4: Néstor Lorenzo, Licho Durán para Caracol Radio y AS Colombia. En los manos, en este Mundial ya no basta solo con jugar bien, solo cosa que le hemos visto a Colombia hasta el momento. ¿Siente usted hoy que la selección tiene una deuda pendiente que podría, pensando en el rival, pagarse mañana?
3: No, deuda no porque dimos todo. De pronto nos faltó un poco de fortuna o hicimos figura a los arqueros rivales, pero deuda no, de ninguna manera. Creo que cada partido lo tomamos con la mayor seriedad, con la entrega absoluta de todos, y después nos quedamos tranquilos. Dios quiera que el resultado sea a favor, aunque sea por la mínima diferencia, y que el juego siga representando lo que la gente le gusta, ¿no? Que es lo que nos da mucha satisfacción también.
5: Hola, profe, por acá, ¿cómo está? ¿Cómo estás? Alfonso Morales para el sello de Poncho y para Telepacífico. Profe, ¿qué tan importante ha sido adecuar dentro de la estructura jugadores funcionales que le permitan dentro de los mismos partidos buscar las necesidades que le requiera cada juego? Y me refiero a Puerta y a Arias, que inician desde una posición, terminan en otra, hacen coberturas, pisan área, disparan al arco, anotan goles, y eso le ha permitido a una Colombia ajustarse a diferentes estructuras y estilos de juego, profe.
3: Sí, creo que es fundamental, ¿no? Fundamental tener ese tipo de jugadores que interpretan el juego de esa manera, ¿no? De esa manera simple, y que en cualquier posición que lo pongas, sabe cómo comportarse de acuerdo a la jugada. Es lo que se dice de entender el juego. Son jugadores que aparte de tener una capacidad técnica y física que les permite tener esa versatilidad, entienden bien los momentos del partido, del juego, y eso nos va dando, al equipo lo va haciendo crecer, ¿no? Creo que tenemos muchos, algunos más también de ese estilo, que son jugadores versátiles, ¿no? que nos hacen bien.
1: Muy bien, ahí estaba el profesor Néstor Lorenzo, técnico de la Selección Colombia, que más adelante dijo que Este equipo tiene entre 8 a 10 jugadores que estuvieron en el Mundial pasado y que un técnico que lleva más de 5 años al frente del proceso de la selección de Suiza.
0: Es un buen proceso el que tiene Suiza, sin duda alguna. Tiene un jugador muy rápido, que seguramente va a ser un dolor de cabeza para nosotros, pero le tenemos toda la fe del mundo al equipo colombiano. Bueno, muy bien, gracias José Antonio, todos los deportes, toda la información deportiva, y les recuerdo, desde las 2 de la tarde nos vamos a ver el partido en Metroquía con Jaime Martínez. 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Muy bien, todos los deportes, toda la información deportiva, aquí en Donde Está la Noticia, está Misael.
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0: Bien, llegamos al final de nuestra labor periodística en esta primera hora. Interrapidísimo, su titular de la hora, Humbertico.
21: El titular tiene que ver con las víctimas de accidentes de tránsito en la vía hacia el municipio de Acacías. Muere una persona anoche en accidente de tránsito en el sector de Playa Rica. Igualmente la muerte de otro motociclista saliendo de Bogotá hacia Villavicencio. En el sector de Usme muere un joven arquitecto de Restrepo.
0: Sí, señor. Ayer fue un día trágico. Dos muertes en accidente de tránsito aquí en las calles de Villavicencio. Interrapidísimo su titular, José Antonio.
1: España y Bélgica clasifican a los cuartos de final del Mundial 2026. Estos dos equipos estarán viendo la cara el próximo viernes 10 de julio. En los cuartos de final.
0: Interrapidísimo, donde está la noticia, está Misael. Interrapidísimo, llegan sus giros y envíos a cualquier parte del país.
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0: 6 de la mañana, 5 minutos, cantando, yo viviré Colombia, tierra querida, sin duda alguna, a bonita que es Colombia. De eso no me cansaré nunca en medio de todas las circunstancias. Hoy un oasis en medio de muchas cosas, el partido de Colombia frente a Suiza en Vancouver, Canadá. Por acá me escribe César Rincón para saludar a toda su familia que es en las circunstancias. Hoy un oasis en medio de muchas cosas, el partido de Colombia frente a Suiza en Vancouver, Canadá. Por acá me escribe César Rincón para saludar a toda su familia que se encuentra en Saskatchewan, Canadá, que van camino al estadio para acompañar al equipo colombiano, viendo las imágenes. Colombia será local hoy también en el estadio de Vancouver, en Canadá. Saludos a la familia de César, le mandan un abracito muy fraterno, que él está muy bien por acá, en el departamento del Meta, y lo recuerda con mucho cariño a sus familiares en Saskatchewan, en Canadá. País bonito, bonito país, Canadá. Bien, muchísimas gracias por hacer parte de nuestra labor periodística en esta segunda hora. No se les olvide, tengo abiertas las inscripciones para la polla del negro. Por acá dice Edido Espina, buenos días don Misael, Suiza 1, Lucho 1, Daniel 1, James 1, Colombia 3, dice por acá, me manda, pero que no la deja compartir el video, me dice por acá. Alexander Nimisica Navas, mi marcador para hoy 2-1 ganando la selección. ¿Cuál selección, por favor, Alexander? Wilfredo Montaño, la canción Yo Soy Mundial de Diomedes, me la pide por acá Raúl, William Rey, claro, William, ya inmediatamente la vamos a buscar. Le pido a Ricardo que me busque ahí Yo Soy Mundial del gran Diomedes Díaz, que también suena mucho por esta época de los partidos de la selección Colombia. Ya le doy el gusto, William, ni más faltaba, para eso estamos. Bueno, sigan participando, sigan inscribiéndose, 350 mil pesos en efectivo, la polla del negro para este partido de Colombia frente a Suiza, Suiza-Colombia, 3 de la tarde en el estadio de Vancouver. ¿Cómo se llama el estadio Vancouver, José Antonio? Ah, bueno, Alexander me dice que la selección Colombia, mi patria querida, es la que gana en ese marcador. Por eso les pido que tengan mucha exactitud para que después no haya inconvenientes o malos entendidos. Sigo recibiendo la participación de ustedes. Ingresen ya a Facebook Live, compartan el video de la transmisión, denle me gusta, denle seguir, que inviten a alguien a seguir mi página de Facebook Live y luego me dejan su nombre, luego me dejan su marcador numérico. Colombia tanto, Suiza tanto, para que sea válida la participación de usted, mi querido corresponsal, a esta hora de la mañana en la polla del negro, la mejor polla de la radio. Espero su participación, háganle rapidito mis corresponsales para que participen en la polla del negro. Vamos bien, vamos mejorando, pero quiero más participación de mis 800 mil corresponsales mientras ustedes van participando en la polla del negro. Señor José Antonio, lo veo aleteando ahí, ¿qué me quiere decir mi compa?
1: El estadio se llama el BC Place, ubicado en la ciudad de Vancouver, Canadá.
0: Vancouver, sí señor.
1: Y es uno de los estadios más modernos que tiene el Mundial 2026.
0: Anoche vi a una joven diciendo que era el estadio más lindo que había visitado en todo lo que ha visitado en esta época del Mundial. Bien, muy bien, a partir de este punto y hora nosotros ya les vamos a contar lo que está sucediendo, porque en donde está la noticia está Misael. Le seguimos madrugando aún más a las noticias. 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

0: Mucha atención que en las últimas horas se ha conocido decisiones del Consejo de Estado, quien ha definido ya la situación de la curul de paz para la Cámara de Representantes en el departamento del Guaviare. El Consejo de Estado cerró el proceso judicial contra la elección de Alejandro Castillo y dejó en firme su credencial para el periodo 2026-2030.
1: Cuatro departamentos concentran la mitad de los casos de explotación sexual comercial infantil en el país. Casi la mitad de 22.697 víctimas registradas entre el 2015 y el 2025.
2: Esta sería la posible titular de Colombia para enfrentar a Suiza en el Mundial. Néstor Lorenzo mantendría la base y solo modificaría el ataque por la lesión de John Córdoba.
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0: Las autoridades están también reportando sobre la condena en segunda instancia contra un hombre por el delito de abuso sexual contra un menor de 14 años en San José del Guaviare. El Tribunal Superior de ese departamento revocó la absolución emitida en primera instancia y ordenó expedir la orden de captura contra esta persona.
1: A propósito de que hoy estamos en modo fútbol, fanatismo, identidad y control, la neurociencia revela qué hay detrás de la pasión futbolera. Un estudio realizado en Chile demuestra que los goles y las derrotas frente al rival fortalecen la identidad grupal, activan las zonas cerebrales ligadas al placer y disminuyen el autocontrol.
2: Carlos Antonio Vélez revela que Imer Machado habría renunciado a la comisión arbitral, como lo adelantó.
5: Sí, al... ¿Renunció?
2: Sí.
5: Sí, sí, renunció. Sí, sí, sí, ayer vi la información de supuestamente que está enfermo, ¿no? Pero ha sido un hombre muy cuestionado en el manejo que le ha dado al tema arbitral en el país, como suele pasar con todo el tema arbitral.
2: Y pues Álvaro González lo había comentado ya en El País, este medio de circulación nacional.
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0: En medio de una ceremonia militar, el coronel Germán Eudoro Velasco Forero entregó el mando de la 22ª Brigada Selva al coronel Alexander Cuenca Galindo, quien asumió la responsabilidad de liderar las operaciones militares en el departamento del Guaviare.
1: La venezolana Fabiana Blanco, de 12 años, quien conmovió al mundo tras ser rescatada con vida luego de permanecer atrapada bajo los escombros durante los terremotos en Venezuela, recibió la invitación de un director de cine colombiano a participar en su próxima película.
2: Roberto Martínez, técnico de Portugal, también deja su puesto tras la eliminación en el Mundial de Norteamérica. En rueda de prensa, el español confirmó que fue su último día como entrenador de Portugal. La selección de Cristiano Ronaldo se despidió este lunes del Mundial tras caer contra España por un gol.
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2: Las 6 de la mañana, 15 minutos.
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1: Porque el día está como a mí me gusta, a esta hora en la capital del Meta contamos con una temperatura de 21 grados Celsius. El cielo está lluvioso. Para hoy tendremos una máxima de 27 grados y una mínima de 21. Hay precipitaciones del 95%, lo que indica pronóstico de cielos nublados a partir de la 1 de la tarde.
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0: A todos los conductores madrugadores, buenos días. A los que se están moviendo por las vías del departamento del Meta, va nuestro saludo especial a... Buenos días para los que van rumbo a Bogotá. En estos momentos hay lloviznas en varios sectores de la vía Bogotá-Villavicencio. Transite con precaución. Si viaja también hacia el municipio de Acacías, Guamal, San Martín, Granada, la región del Arieri y el sur del departamento del Meta, todo está normal. Si va saliendo de Villavicencio hacia Acacías, utilice los puentes peatonales. Les recuerdo igualmente para los que viajan hacia el municipio de Puerto López y Puerto Gaitán en la Altillanura colombiana, utilizar los puentes peatonales saliendo de Villavicencio para los que se mueven en esos sectores. Pasando el municipio de Puerto López, hay que disminuir la velocidad, precaución por daños en la bancada por el río Metica. En la zona norte del Meta, hacia Restrepo, Cumaral, Paratebueno, Barranca de Upía, está lloviendo a esta hora de la mañana. Las lloviznas se incrementan en ese sector. Conduzca con precaución. Si va para el departamento del Casanare y Arauca y Venezuela, Chamo, todo está normal. El aeropuerto Vanguardia de Villavicencio, a las 6 de la mañana, inicia las operaciones aéreas.
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5: Muy bien, con el sabor sabrosito de la música tropical colombiana a esta hora de la tarde o de la mañana, que el Piqui Placa no se le convierta en un dolor de cabeza. 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
2: De 6:30 a 9:30 de la mañana y de 5 de la tarde a las 8 de la noche irá el pico y placa en Villavicencio. Los vehículos particulares con placas terminadas en los números 7 y 8 no podrán circular en el polígono establecido en Villavicencio. Los vehículos taxi cuyas placas terminan en el número 2 tampoco podrán circular en la capital metense. Las motos no tienen pico y placa en la ciudad de Villavicencio y para la ciudad de Bogotá irá hasta las 9 de la noche. Para este martes 7 de julio pueden circular los vehículos con placas terminadas en los números 1, 2, 3, 4 y 5 en las calles bogotanas.
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2: Las 6 de la mañana, 32 minutos.
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5: Muy bien, me siento dichoso, me siento orgulloso de ser colombiano. 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
20: Oye, me siento dichoso de ser colombiano.
0: Y en este minuto 30 les contamos a todos nuestros corresponsales que fueron evacuados hacia Bogotá, dos policías que resultaron heridos tras ataque armado en el Vichada. Los uniformados fueron trasladados desde Puerto Ayacucho, Venezuela, luego de ser estabilizados tras el atentado ocurrido en zona rural de Casuarito. Dos policías colombianos heridos durante este ataque armado en zona rural de Casuarito, Vichada, fueron evacuados hacia la capital del país para recibir atención médica especializada. Se trata de los patrulleros Daniel Eduardo Simanca Pérez y Daily Haylen Hernández Pérez. Según la información divulgada por sus familiares y el medio Amazonas Informa, los uniformados fueron trasladados desde el hospital del doctor José Gregorio Hernández en Puerto Ayacucho, Venezuela, luego de ser estabilizados. El traslado se realizó por vía aérea con apoyo de ambulancias escoltadas por organismos de seguridad venezolanos. De acuerdo con la Policía Nacional, el atentado ocurrió el pasado 3 de julio cuando los dos uniformados fueron emboscados por hombres armados mientras patrullaban en motocicleta los alrededores de Casuarito. La institución informó que el caso continúa bajo investigación para establecer la identidad de los responsables y capturarlos.

0: del futuro educativo del país. El costo educativo de la explotación sexual infantil en Colombia es del 46,9% de las víctimas registradas anualmente. En promedio tienen entre 0 y 13 años de edad preescolar y básica primaria, mientras el promedio anual en menores de 14 años se ha mantenido en 803 casos durante la última década sin cambios significativos. Bogotá, Guaviare y Antioquia son los territorios con más víctimas. El Valle del Cauca y Santander también concentran el mayor número absoluto de víctimas, en parte por su tamaño poblacional y por una mayor capacidad institucional para registrar denuncias.
1: La selección Colombia ya tiene prácticamente definida la formación en la que va a enfrentar a Suiza en los octavos de final del Mundial 2026. El equipo dirigido por Néstor Lorenzo buscará hoy martes 7 de julio desde las 3 de la tarde, hora colombiana, en el BC Place Vancouver, el boleto a los cuartos de final de la Copa del Mundo. Después de superar 1-0 a Ghana en los 16avos de final, el cuerpo técnico mantendría la confianza en la base que ha venido consolidando durante el torneo. La única modificación sería obligada por la lesión de John Córdoba, quien se quedó descartado para el resto de la competencia. Ante la baja del delantero, todo apunta a que Luis Javier Suárez será el encargado de ocupar el puesto del centrodelantero frente al seleccionado suizo. El atacante tendría la responsabilidad de liderar el ataque, acompañado por Luis Díaz, James Rodríguez y John Arias. El resto del equipo no habría novedades, manteniendo la estructura que ha permitido a Colombia avanzar con solidez en el Mundial, llegar a esta instancia con la ilusión de seguir representando al fútbol sudamericano. La probable alineación de Néstor Lorenzo sería Camilo Vargas, Daniel Muñoz, Davison Sánchez, John Locumí, Johan Mojica, Jefferson Lerma, Gustavo Puerta, John Arias, James Rodríguez, Luis Díaz y Luis Javier Suárez, quienes serían los 11 inicialistas.
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3: Avanzamos con la información aquí en Donde Está la Noticia. Está Misael, yo soy mundial, yo soy mundial. Qué orgulloso me siento de ser colombiano porque hoy juega mi selección Colombia. Pero seguimos entregándole muchas noticias para saludar invitada especial en la mesa de trabajo, Linda Guzmán. Ella es nuestra secretaria de vivienda de la administración departamental. Linda, muy buenos días.
4: Buenos días, Misael. Buenos
3: ¿Qué
4: días.
3: Pasó? ¿Qué pasó con la camiseta de la selección Colombia?
4: Estamos ronda institucional en medios. Entonces, por esa razón no estás. Pero apenas salgamos de esta parte institucional a ponernos la camiseta porque estamos en modo mundial en el gobierno de la unidad.
3: Jornada continua hoy, ¿no?
4: Jornada continua, sí, señor.
3: 7:30, 2 de la tarde, creo.
4: Sí, señor. La idea es poder que todos nuestros compañeros vayamos, disfrutemos y apoyemos nuestra selección.
3: A ponerle toda la buena vibra.
4: Vamos a ganar.
3: ¿Marcador?
4: 2-0.
3: ¿2-0?
4: Claro que sí.
3: ¿Goles de?
4: Uno de Muñoz, sí. Y otro de Luchito, que es hora que...
3: Hora, sí.
4: Que ya se hora, le...
3: Yo creo que sí.
4: Es hora que a Luchito ya se le...
3: Hoy se va a destapar el man.
4: Nombre de Dios.
3: Sí, bueno, perfecto. Entonces, aquí está, porque hay varios temas. Habíamos quedado de volver a hablar en nuestra mesa de trabajo, porque nos había prometido que en esta semana se va a hacer la socialización de uno de los planes habitacionales más importantes del gobierno de Rafaela Cortés, como es San Felipe.
4: Sí, señor.
3: Por la vía Catama, ¿no?
4: Sí, señor, ya es una realidad, Ciudadela San Felipe, sí. 467 soluciones de vivienda. El día de mañana vamos a tener la socialización
3: mañana.
4: Del contrato de obra, sí, señor.
3: Pues,
4: Colegio Atanasio Girardó.
3: ¿Qué es socialización del contrato de obra, Linda, para mis colegas?
4: Invitamos en esta ocasión invitamos a todos los presidentes de la Junta de Acción Comunal de Villavicencio y a los ediles para que ellos conozcan cuál es el alcance del proyecto, cuál es la inversión que tiene el gobierno departamental para hacer la realidad de 467 unidades habitacionales. ¿Cuánto tiempo dura es la ejecución física de ese contrato de obra que va a contar con una interventoría? Allí es donde se arma la veeduría de ese proyecto. Sí. Entonces, entre todos los asistentes se crea una veeduría ciudadana. También es donde algunos presidentes manifiestan que tienen personas de la comunidad que son maestros de obra, que son obreros, que alguna comunidad tiene una retro, un mini cargador, y empezamos a hacer unas condiciones para articularnos y dinamizar la economía, porque aquí no solamente es construir unas viviendas, que es el gran sueño y la gran apuesta del gobierno departamental, sino de poder llegar con soluciones de trabajo, de poder llegar a alquilar una maquinaria, de poder llegar a esa vecina que hace los almuerzos y que los venda a esos trabajadores. Si logramos trabajar articuladamente con la comunidad, Misa, podemos hacer de verdad que los recursos del Estado queden, se inviertan, pero también se transformen en el territorio. Y de esa forma podamos hacer del Meta un departamento más competitivo.
3: Qué bueno. Mire que me alegra mucho que piensen de esa manera. Porque si hay alguien que necesita el empleo, somos los de acá. ¿Cierto? Somos los que estamos aquí en Villavicencio. Porque vienen de Bogotá, se van a gastar la plata a Bogotá. Los de acá nos gastamos la plata aquí. en esta ciudad, y me parece que esa es una muy buena alternativa. ¿Dónde y a qué hora va a ser la socialización del proyecto?
4: Es en el Colegio Atanasio Girardot, en el barrio El Delirio, en la comuna 4, porque allá es donde se va a llevar la ejecución física de las obras a las 9 de la mañana.
3: Mañana a las 9 de la mañana.
4: Vamos a estar allá con el contratista de obras, su equipo de trabajo, el trabajador social, para poder, si tienen, es que yo estoy interesado en trabajar, ¿qué debo hacer? Sí. Ahí va a estar la niña.
3: ¿La gobernadora va a ir?
4: No, nuestra gobernadora no nos acompaña, sí, pero vamos a estar el equipo de la Secretaría de Vivienda haciendo este acompañamiento para socializarles cuál es la inversión, más de 73 mil millones de pesos para vivienda, pero también se les va a informar que detrás de este proyecto de vivienda viene una inversión de más de 10 mil millones en las redes de saneamiento básico, para todo ese sector, para lograr descolar las aguas lluvias y garantizar que todo ese sector se siga consolidando como una de las mayores apuestas para los desarrollos urbanísticos organizados. Recordemos que el gobierno departamental, Misael, viene haciendo unas grandes apuestas en inversiones con la empresa de servicios públicos EDESA en la parte de toda la Colombia Nueva, Colombia 1, 2, toda esta parte del Topacio, en la parte de restablecer todos los servicios públicos, pavimentar, y eso es como un cierre de brechas para poder consolidar todo este sector bajo la Comuna 4 y poder determinar que allí es donde existe realmente un epicentro del desarrollo urbanístico legal en Villavicencio.
3: Sí. ¿Se puede ir así de sopetón o tengo que estar invitado?
4: No, la idea es que nosotros hicimos unas invitaciones formales a los ediles y a los presidentes de junta, pero aquí es bienvenida la comunidad que quiera conocer el alcance de esos dos contratos de obra, el de obra y el de interventoría.
3: Sí. ¿Y dónde está ubicada la ciudad de la San Felipe o dónde va a estar ubicada? ¿Dónde está el lote? ¿Dónde está el predio? ¿Dónde está el terreno?
4: Nuestra gran apuesta, como les decía anteriormente, es la Comuna 4, donde tenemos ese foco de expansión urbanística. Entonces, vamos vía Catama, en la glorieta, antes de llegar a lo que conocíamos como Hotel Campanario, en esa glorieta ingresamos por la Avenida Colombia, el segundo lote. En este momento ya están las vallas, sí, en este momento ya estamos haciendo el cerramiento y se va a iniciar con un proceso que se tiene que hacer previo por parte de la fauna y la flora que se tiene ahí, para hacer unos movimientos ambientales guiados por Cormacarena, y en cabeza se está haciendo la contratación por una empresa seria como Bioagrícola para que haga este restablecimiento de flora y fauna en este lote.
3: Sí. ¿Y a quiénes va a beneficiar el proyecto? ¿O quiénes se pueden inscribir? ¿Quiénes pueden participar? ¿Y de qué manera se puede participar en esa ciudad de la San Felipe?
4: Todos los villavicenses que no tengan vivienda, todos los villavicenses que no hayan tenido un subsidio de vivienda, así sea hace 30 años por INURBE, así sea un subsidio por un mejoramiento de 8 o 7 millones, algo que se cuente como subsidio de vivienda ya los deja totalmente excluidos. Pero hay unas prioridades, porque son para las familias más vulnerables que cumplan con los requerimientos. ¿Vulnerables qué es? Cuando hablamos de una madre cabeza de hogar, cuando hablamos que en ese núcleo familiar hay un adulto mayor, cuando tenemos claridad que en ese grupo poblacional, en esa familia hay un discapacitado, o tenemos una víctima del conflicto, o tenemos una familia indígena, afro. Entonces todo eso nos va dando una puntuación que va haciendo que se eleve esa puntuación, y los mayores puntajes son los que la plataforma me selecciona y son los que van a quedar preseleccionados.
3: Sí. ¿Y cómo y cuándo arranca la inscripción para quienes quieran participar de este proyecto?
4: Necesitábamos iniciar primero el proceso de socializar, posteriormente firmar acta de inicio y que inicien las obras, para ahí sí hacer la convocatoria y determinar cuáles son los días de las postulaciones. Por eso lo que vamos a hacer el día de mañana es meramente técnico, meramente social en la parte laboral de la ejecución física de las obras, ¿sí? Pero ya lo que es la convocatoria para postulaciones se va a hacer unas semanas posteriores, cuando ya tengamos toda la parte administrativa y ya toda la obra corriendo eficientemente. Ya nuestra gobernadora los va a convocar a cada uno de ustedes, porque queremos hacerlo de una difusión grande, para que no se nos quede ningún villavicense sin el conocimiento de cómo va a ser y en dónde va a ser. Pero les adelanto, va a ser en Malocas, es virtual, ¿no? Para que eso lo tengamos claro, no se dejen engañar, que venga, le doy el formulario, que venga, que yo le entrego, que venga, no, es virtual, por una plataforma que se llama Vivienda Meta. Pero como es la directriz de nuestra gobernadora Rafaela Cortés, nosotros como Secretaría de Vivienda vamos a hacer un acompañamiento presencial para explicarle a la comunidad cuál es el procedimiento, y este va a ser en nuestro parque Las Malocas, pero fechas y condiciones ya las vamos a dar. Esperamos que la próxima semana nuestra gobernadora nos dé esa buena nueva cuando ya tengamos todo organizado en obra.
3: ¿Y cuáles son las condiciones técnicas del proyecto? Es decir, ¿en qué consiste cada una de las viviendas de San Felipe?
4: Lo primero es decirles que por primera vez va a ser un conjunto cerrado.
3: Ah, conjunto cerrado.
4: Es un conjunto cerrado, no es un cerramiento, es un conjunto cerrado.
3: Perfecto.
4: Sí, eso es para que lo tengamos claro. Con unas bahías de estacionamiento exteriores, con unos parqueaderos internos, tanto para motos como para vehículos. Son viviendas bis y VIP, es decir, que no van a haber parqueaderos para todo el mundo porque son 3-1, ¿sí? En esa proporción más o menos está. Y vienen 100 apartamentos en unas torres de 5 pisos y donde de a 4 apartamentos por piso, y vamos a tener ahí esas 5 torres para que nos den esos 100 apartamentos. Esos son los más pequeñitos, que son de 2 habitaciones, su baño, cocina, sala, comedor y zona de ropas. Tenemos 264 apartamentos en una altura de 11 pisos con ascensor. Ahí esos apartamentos son un poco más grandes, 3 habitaciones, un baño terminado, un baño para terminar, sala, comedor, cocina y patio de ropas. Y tenemos por último unas viviendas, 93 viviendas, y estas van a tener unos juegos, una cancha múltiple. Y por esa razón, por ser un conjunto cerrado, esta convocatoria va a tener un plus diferente. El día de la convocatoria les vamos a entregar todo, pero les adelanto que no solamente es cumplir los requisitos, no solamente salir seleccionado, sino que los vamos a capacitar, Misael. ¿En qué? En propiedad horizontal, para tener claro nuestros derechos, pero también nuestros deberes. También vamos en convivencia ciudadana con la policía y con la Secretaría de Gobierno para que aprendamos y tengamos claridad en qué podemos caer al vivir en comunidad. Y vamos a tener también un manejo de infancia y adolescencia en una articulación con la Secretaría Social, porque ahí van a estar nuestros niños. Y es un conjunto cerrado. Y cuando uno vive en conjunto cerrado, uno se despreocupa un poquito.
3: Sí,
4: entonces,
3: no.
4: esta es una gran apuesta del gobierno de la unidad de dignificar a los villavicenses y a los metenses para darnos esa gran oportunidad.
3: Sí, ¿y cuánto debo alistar yo como si aspiro a ser beneficiario? ¿Debo tener cash, plata? ¿Debo tener alguna cuenta de ahorro? ¿Y de cuánto debo disponer? ¿O cómo es la mecánica para eso,
4: no,
3: Linda?
4: Para presentarnos no tenemos que disponer de nada, pero si yo ya tengo claro que me voy a presentar, tengo que empezar a visionar. Porque si me voy a presentar a los apartamentos pequeños, porque en el momento en que yo me postule, ahí me van a aparecer 3 opciones. Tipo 1, que son los apartamentos de 2 alcobas, tipo 2, que son los apartamentos de 3 alcobas, y tipo 3, que son las viviendas. Si yo me voy a postular al tipo 1, tengo que saber que en el momento en que quede seleccionada, en un marco de 8 días, tengo que tener 10 millones de pesos. Pero eso es un proceso que dura entre 3 meses a 9 meses, ¿no?
3: Sí.
4: Porque todo el proceso, no sabemos cuántas familias se nos van a presentar, y nos toca hacer el cruce de información. Si nos presentan 10.000 familias, multipliquémoslas por 4, es el cruce de información de 40.000 personas para hacer los cruces de información a nivel nacional y a nivel regional. Tenemos que los que se presentan a tipo 1, 10 millones, los que se presentan a tipo 2, 25 millones, y los que se presentan a tipo 3, 35 millones de pesos.
3: Sí. ¿Y esos 35 millones de pesos deben estar en qué? ¿En un banco? ¿O los puedo tener yo en mi bolsillo, listos? ¿Cómo?
4: Cuando nos sale ya la selección, nosotros tenemos varias resoluciones o procedimientos. Primero la convocatoria, que es lo que estamos próximos a hacer. En la convocatoria nos dicen las condiciones, los requisitos, y nos dicen las fechas de postulación. Luego sale la postulación, luego sale la preselección. Entonces, si yo no salgo preseleccionado, tengo un tiempo para hacer un recurso de reposición. Pasados los tiempos, contestamos, y ahí sí sale la resolución de selección. En esa selección les damos un tiempo para que consignen y un tiempo para que hagan los cursos de los que les estoy hablando, que los vamos a dictar nosotros y los vamos a certificar nosotros. Una vez se cumplen con los cursos y con la consignación de los recursos, salen ya la resolución de asignación. Entonces, en ese momento es que ya vamos a tener la plata. Si la tienes en una cuenta, si la tienes ahorrada, si la sacaste prestada. Si yo salí seleccionado, si tengo mi moto, pues yo la vendí y me quedé con mi casa. Porque es que tener casa es el mayor.
3: Sí, claro,
4: si no, pues vamos ahorrando y vamos haciendo. La idea es que el día que hagamos las postulaciones, vamos a invitar a la banca para que nos acompañen y la gente pueda ver algunas opciones de préstamos, ahí sean pequeñitos, y poder iniciar este proceso desde el inicio de las postulaciones, para que después de 6 meses, 9 meses, ya tengan algún ahorro programado y sea más fácil que les puedan prestar ese recurso.
3: Bueno, muy bien, ahí está esa invitación. Mañana será la gran socialización de la obra, ¿no?
4: Sí, señor, del contrato de obra y contrato de interventoría.
3: Contrato de interventoría, mañana 9:00 a.m, Colegio Atanasio Girardot.
4: Barrio El Delirio.
3: Barrio El Delirio, aquí en la ciudad de Villavicencio. Para que estén muy preparados los señores de la Comuna 4, todos los presidentes de las Juntas de Acción Comunal, todos los ediles. Bueno, no, se nos fue el tiempo hablando de San Felipe, pero todavía nos quedan temitas que vamos a aprovechar aquí de la manera más rápida. 13 viviendas que quedaron en el municipio de Cumaral.
4: La Morena de Cabullaro. La Morena de Cabullaro.
3: Cabullaro.
4: La Morena de Cabullaro, nos quedaron 13 viviendas, desafortunadamente, en el sorteo y en todo el proceso de selección que se realizó para las 172 viviendas que se construyeron, 13 no pudieron ser asignadas por el incumplimiento de los requisitos y quedaron descalificados. Entonces abrimos postulación el día de ayer, el día 6, y para abrimos convocatoria el 6 para postulaciones 9 y 10 de julio, es decir, jueves y viernes. Y nosotros, como gobierno de la unidad, vamos a estar el día 9 de julio en Cabullaro, en el polideportivo, no recuerdo el nombre, el del centro. Sí. Vamos a estar allá haciendo un acompañamiento para indicarles cómo es el proceso de postulación virtual. Todas las postulaciones de vivienda departamental son virtuales, y nosotros lo que hacemos cuando nos dirigimos a territorio es hacer un acompañamiento para darle a la comunidad esa asesoría en las inquietudes que puedan tener en el momento en que ellos mismos se postulen.
3: Sí, y la semana entrante la gobernadora seguirá entregando más proyectos habitacionales.
4: Sí, señor, se viene ya la culminación de todas las obras, ya están terminadas, ya solamente estábamos esperando Retier, Retilab, para poder conectar en la parte eléctrica.
3: ¿Y dónde son esas entradas?
4: En nuestros llaneros de Ruana, a San Juanito, cientos hermosos apartamentos.
3: Vea, pues.
4: Y la Maronita del Ariari.
3: ¿Cómo va a ser lo de San Juanito?
4: Estamos en la próxima semana, ya a esperas de que sea esperamos más o menos el 14 de julio que nuestra gobernadora esté allá en San Juanito. Estamos organizando, dependiendo de la vía, dependiendo de todo,
3: sí.
4: Ya estamos con programación y organizando todo el tema con la comunidad. Y la Morenita Lariari, ya estamos pendiente de fecha, son allá 164 viviendas en Granada.
3: Perfecto.
4: Y terminaríamos todas las obras que dejó el gobierno anterior, porque ya iniciamos las del gobierno de la unidad.
3: Y bien, mi casa segura, inmodificable.
4: Y mi casa segura es la gran apuesta, esa estrategia continua que tiene el gobierno de la unidad. Continuamos con 3 proyectos: Arboreto, Malva y Caoba, de los cuales antes de finalizar este año estaremos entregando casi 120 apartamentos ya, es decir, 120 familias del sector trabajador con su apartamento, donde nosotros les garantizamos 39 millones, casi que la cuota inicial. Ellos complementaron algunos, en su gran mayoría, con los subsidios de las cajas de compensación, y hoy ya están a puertas de ser propietarios de su vivienda.
3: Perfecto. Pues muy bien, noticias buenas para el tema de vivienda, a mí me alegra mucho. Yo duré mucho tiempo pagando arriendo hasta que mi Dios me dio la bendición de tener mi casa, de vivir en el techo propio, sin que le lleguen a timbrarle a uno y uno pelado. Y la nevera vacía.
4: La nevera vacía, no.
3: Sí, esa es una cosa, yo creo que no sé cuántos, casi todos pasamos. Por eso. Pero gracias a Dios bendito, el juicio, el trabajo, la disciplina, hoy tengo mi casita propia. Entonces, pero usted lo puede hacer. Aquí hay muchas alternativas para tener vivienda gracias al gobierno departamental. Linda, un abrazo. Dios me le dé muchas bendiciones y que gane Colombia.
4: Muchísimas gracias, Misael. Un saludo para todos sus oyentes y los que nos siguen en las redes sociales. Y hoy 2-0 gana Colombia.
3: 2-0 gana Colombia. Muy bien, ya regresamos, porque donde está la noticia, está Misael. Sí, no.

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0: 7 de la mañana, 6 minutos, regreso para la tercera hora de la franja noticiosa más amplia y la de mayor audiencia en la radio noticiosa del Meta y de la Orinoquia colombiana. Donde está la noticia, está Misael Periodismo, a través de nuestros canales digitales. Donde está la noticia, está Misael Radio, a través de Radio 1, la de 198.3. Gracias por acompañarnos en esta mañana lluviosa, José.
1: Misael, sí, está lloviendo hasta mujeres.
0: Están lloviendo hasta mujeres, bendito Padre Nuestro, sí. Ya saldremos a la calle a ver qué cogemos entonces con este aguacero terrible que está cayendo sobre la capital del departamento del Meta. Bueno, ¿qué hubo? ¿Cómo vamos? Para la polla del negro, 350 mil pesos en efectivo para sortear entre quienes acierten el marcador, cumplan los requisitos de la mejor polla de la radio, la polla del negro. Con Berjan inmediatamente ya a mi portal de noticias en Facebook Live, donde está la noticia, está Misael. Compartan el video de la transmisión, denle me gusta, denle seguir y luego me dejan su marcador numérico para participar por los 350 mil pesos en efectivo. 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A ustedes un abrazo fraterno de manera inmediata. Nosotros ya les vamos a contar lo que está sucediendo, porque en donde está la noticia está Misael. Le seguimos madrugando aún más a las noticias. 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
2: Mucha atención, que a la cárcel fue enviado presunto integrante de las disidencias de las FARC, fabricaba explosivos y extorsionaba en el departamento del Casanare.
3: Cada día llegan a Colombia unos 38 millones de dólares en remesa desde el exterior. En mayo pasado se cumplieron 2 años en los que dichos recursos no bajan de 1.000 millones mensuales.
4: Y nadador del de Fran Sebastián Solano busca el podium en el Paran Aquac 2026, que se realiza en Ibagué, en el departamento del Tolima.
0: Y mucha atención, que en las últimas horas el presidente electo Abelardo de la Espriella suspendió el empalme con el gobierno saliente del presidente Gustavo Petro.
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2: Mucha atención, que Caimán aparece en un parque de Mitú y las autoridades emiten alerta por el aumento de la fauna silvestre en los centros urbanos de El Baupés.
3: Los amantes del cacao también tienen su día especial para celebrar, pues hoy es el Día Mundial del Cacao y el Chocolate. Un día como hoy, 7 de julio, pero del año 2010, la Organización Internacional de Productores de Cacao y la Academia Francesa de Maestros Chocolateros y Confiteros le otorgaron esta distinción para honrar sus propiedades y beneficios.
4: Selección se suma a Estados Unidos y apela a la sanción recibida en contra de una de sus figuras, y precisamente es jugador de Suiza.
0: Y mucha atención, que hoy está de cumpleaños el municipio de Castilla la Nueva. Los castellanos celebran 65 años de vida institucional en cabeza de su alcalde Lenito Castro, con una programación especial. Abrazo fraterno para todos mis 800 mil corresponsales castellanos. Felicitaciones en su día. Hoy 65 años. Si ustedes se imaginaran cuánta sintonía tenemos en Castilla la Nueva, no me lo creerían, como suele acontecer en la inmensa mayoría de los 29 municipios de nuestro departamento.
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2: Como Miguel Ángel Urdinola, fue identificada la víctima que recibió 5 impactos de arma de fuego en el sector conocido como La Lambada en Villavicencio. En la persecución policial fue capturado Esteban Gabriel González García y un menor de 17 años de edad.
3: El director de cine colombiano invitó a Fabiana Blanca a participar en su próxima película. Fabiana, la niña de 12 años, quien conmovió al mundo tras ser rescatada con vida luego de permanecer atrapada bajo los escombros durante los terremotos en Venezuela.
4: Director de Suiza espera por Colombia. Será nuestro partido más difícil. Murad Yakin afirma que la tricolor tiene jugadores que marcan la diferencia, pero confía en el potencial de su selección. No teme por la cantidad de hinchas colombianos.
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3: Porque el día está como a mí me gusta, a esta hora en la capital del Meta contamos con una temperatura de 22 grados Celsius. El cielo está lluvioso. Para hoy tendremos una máxima de 27 grados y una mínima de 21. Hay precipitaciones del 95%, lo que indica bastante lluvia, pero el pronóstico será de cielos nublados a partir de la 1 de la tarde.
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4: Hasta las 9:30 de la mañana y de 5 de la tarde a las 8 de la noche irá el Piqui Placa para Villavicencio. Los vehículos particulares con placas terminadas en los números 7 y 8 no podrán circular en el polígono establecido en la capital metense. Los vehículos taxi cuyas placas terminen en el número 2 no podrán circular en Villavicencio. Las motos no tienen pico y placa en la capital del Meta. Para la ciudad de Bogotá, para este martes 7 de julio irá hasta las 9 de la noche. Pueden circular los vehículos particulares con placas terminadas en los números 1, 2, 3, 4 y 5 en las calles bogotanas.
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4: Las 7 de la mañana, 16 minutos.
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0: Bien, avanzamos en el desarrollo de las noticias, en el desarrollo de la información. Aquí en donde está la noticia está Misael Periodismo. A través de nuestros canales digitales avanzamos interrapidísimo. Avanza la información, Humbertico.
1: Avanza la información a esta hora de la mañana para todos nuestros corresponsales. Se siguen conociendo detalles sobre el asesinato de una persona durante el fin de semana en la jurisdicción de la ciudad de Villavicencio. Como Miguel Ángel Urdinola, fue identificada la víctima, que recibió 5 impactos de arma de fuego, una pistola calibre 9 milímetros, en el sector conocido como La Lambada, en la capital del Meta. Según los primeros reportes de las autoridades, en la persecución policial fue capturado Esteban Gabriel González García y un menor de edad fue aprehendido por las autoridades y puesto a disposición de la Unidad Nacional, de la Unidad de Reacción Inmediata de la Fiscalía. Durante este procedimiento se incautó una pistola y un proveedor que hacen parte del material probatorio que será llevado ante la audiencia de control y garantías.
0: Muy bien, Humbertico, muchísimas gracias. Seguimos avanzando. 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Interrapidísimo, avanza la información, Dianita.
2: Avanza la información porque director de cine colombiano invitó a Fabiana Blanco a participar en su próxima película. La venezolana Fabiana Blanco, de 12 años, que conmovió al mundo tras ser rescatada con vida luego de permanecer atrapada bajo los escombros durante los terremotos de Venezuela, recibió una invitación para actuar en una producción cinematográfica colombiana. El director y productor Carlos Palau anunció públicamente que desea contar con la menor en su próximo largometraje, cuyo rodaje está previsto en el próximo año en Cartagena de Indias y estará inspirado en la novela Cuando besan las sombras, del escritor Germán Espinosa. Palau destacó la valentía y resiliencia de Fabiana, mientras que el proyecto también incluirá un homenaje musical titulado Enviada por Dios, compuesto por el cantautor colombiano Simón Olano, como reconocimiento a la historia de la menor y al trabajo de los equipos de rescate.
0: Sí, señor, además una niña muy bonita y una sonrisa espectacular, y se le ve una dulzura impresionante pese a la tragedia por la que atravesó. 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Interrapidísimo, avanza la información, José Antonio.
3: Avanzamos con más información porque hay noticia de última hora para la selección de Suiza, porque pierde a su figura, pues será baja sensible para el equipo de Suiza, pues Joan Mansambi, joven de 19 años, que es una de las figuras del equipo suizo, no podrá estar en el partido ante Colombia luego de sufrir una lesión de rodilla durante el entrenamiento previo al compromiso. Según medios suizos, una resonancia magnética confirmó la lesión, por lo que el mediocampista quedó descartado para enfrentar la tricolor.
0: Sí, señor, nos quitamos un piano de encima porque ese es un jugadorazo, correloncito como el que más. 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Interrapidísimo avanza la información. El presidente electo Abelardo de la Espriella anunció este martes la suspensión inmediata del proceso de empalme con el gobierno saliente. Esto al asegurar que la administración que está por terminar su mandato pretende destruir a Colombia con sus decisiones y actuaciones. A través de un mensaje publicado en su cuenta de X de la Espriella informó que impartió instrucciones al vicepresidente electo José Manuel Restrepo para detener de manera inmediata las reuniones y actividades relacionadas con la transición entre ambos gobiernos. Acabo de darle instrucciones al señor vicepresidente electo de la República para que suspenda de manera inmediata el proceso de empalme con el gobierno corrupto que termina su periodo, escribió el mandatario electo, quien además calificó a la administración saliente como un gobierno que busca destruir a Colombia. Según De la Espriella, su decisión responde al deber de proteger los intereses de la nación y garantizar que la transición presidencial se adelante de forma seria, transparente y al servicio de los colombianos. En ese sentido, aseguró que no está dispuesto a legitimar el desastre ni el desconocimiento del orden constitucional, dice la información que aparece en diferentes medios a nivel nacional. Y ahora mismo la comunicación la establezco con el doctor Prada, que ya me acompaña a esta hora de la mañana.
4: Bonita mañana para todos, bendiciones en este día martes, día donde juega nuestra selección Colombia, y con Botánica Villavicencio también hacemos fuerza para que hoy gane nuestra tricolor y pase a una ronda más del Mundial. ¡Vamos, vamos Colombia! 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
3: Las 7 de la mañana, 29 minutos.
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0: 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Al minuto 30, la síntesis informativa de dónde está. 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
1: Frente a la situación que se está presentando sobre el gobierno Petro, quien también decidió suspender este empalme con el gobierno de la Espriella, dice que el gobierno del presidente Gustavo Petro ha anunciado la suspensión oficial de todas las mesas de trabajo del proceso de empalme con el equipo del mandatario electo Abelardo de la Espriella. La decisión comunicada por el Ministerio de Hacienda, el ministro Germán Ávila, se produce como una respuesta directa a que la administración saliente califica como una campaña sistemática de ataques y desprestigio. El ministro Ávila fue enfático en señalar que el clima de trabajo se volvió insostenible debido a las actitudes de los representantes del gobierno entrante. Según el alto funcionario, se han cruzado líneas rojas en el trato hacia el gabinete actual, lo que motivó el cese de las actividades de transición. Lo que es absolutamente claro es que nunca antes habíamos tenido tal nivel de agresión, tal nivel de ofensas y tal nivel de irrespeto y calumnias contra el gobierno como lo que han hecho los miembros de la mesa de empalme del gobierno entrante, denunció Ávila. Para el Ejecutivo, estos comportamientos contradicen la intención inicial de llevar a cabo un proceso tranquilo y sereno. En sus declaraciones, Ávila subrayó que la dignidad de la Presidencia de la República, la dignidad de todos los miembros del equipo de gobierno debe mantenerse. El trasfondo de esta ruptura incluye una profunda controversia sobre los resultados de los comicios, mientras que el equipo de la Espriella decidió suspender el empalme, alegando la defensa del orden constitucional. El gobierno Petro ha cuestionado abiertamente la victoria de su sucesor.
0: Bien, minuto 30 para nuestros 800,000 corresponsales. Señora, buenos días.
7: Muy buenos días, don Misael.
0: ¿Cuál es su nombre?
7: Susana Jiménez.
0: Susana Jiménez.
7: Sí, señor.
0: ¿No Susi Forero?
7: En el Face soy como Susi Forero.
0: ¿Y por qué?
7: Porque no quise mi nombre completo.
0: Vea pues, Susana Jiménez.
7: Sí, señor, soy Susana
0: Usted
7: Jiménez.
0: Usted sabe que hubo una actriz muy famosa en Argentina que se llamaba Susana
7: Argentina.
0: Jiménez.
7: Sí, señor.
0: Una rubia espectacular. Que sí. Volteó medio Argentina en
7: sí,
0: su
7: señor.
0: Época, ¿no? Sí, ¿cierto?
7: Sí.
0: Tuvo mucha relación con boxeadores, le gustaban los...
7: los pesos pesados.
0: Sí, señora. ¿Y doña Susi qué hace?
7: Yo en el hogar.
0: ¿Qué? En el hogar. En ¿dónde vive?
7: En el barrio Guadalajara.
0: ¿Cuántos hijos?
7: Tengo tres.
0: ¿Tres hijos? ¿De qué edad es ya?
7: 35... Ahí sí me corchó.
0: Sí. ¿Abuela?
7: Sí.
0: Ya abuela, sí.
7: Abuela.
0: ¿Cuántos nietos?
7: Tengo cuatro.
0: Cuatro nietos. ¿Y el esposo?
7: No.
0: ¿No?
7: Separada.
0: Separada, perfecto. Felizmente separada, dicen por ahí.
7: Sí, felizmente.
0: Felizmente separada.
7: Libre, libre, bien, libre. Sí.
0: Bien, usted la ganadora de la polla del negro.
7: Sí, señor.
0: ¿Cierto?
7: Gracias a Dios.
0: ¿Nos escucha todos los días? ¿Nos ve todos los días?
7: Todos los días.
0: Sí.
7: Desde que está en la casa, todos los días.
0: Todos los días. Mañana y mediodía está ahí.
7: Mañana y mediodía.
0: Conectada.
7: Sí, señor.
0: ¿Y cuál es su marcador para hoy?
7: Mi marcador para hoy, 2-1, sí. Ganando Colombia.
0: Ganando Colombia. ¿Quién hace los goles?
7: Ay, sí. Pues yo creo que Esperemos que Lucho.
0: Luchito, ¿no? Todos queremos que Lucho haga
7: sí,
0: goles.
7: Sí, que ojalá se haga un golecito, ya que le anularon los otros.
0: Sí, sí, Dios quiera que no se nos vaya a llenar de mucha ansiedad Luchito y haga los sí goles que tiene que hacer. Bien, don José Antonio, tenga la bondad, venga para acá, usted mi compadre, siéntese ahí con doña Susana, me le entrega los 250,000 pesos en efectivo que le entrega la Polla del Negro, la mejor polla de la radio para nuestros 800,000 corresponsales, y vamos por 350,000.
7: Por 350, sí,
0: 350,000,
7: señor.
0: Así es de que felicitaciones, doña
7: gracias,
0: Susi, muchas gracias.
7: Gracias, doña Isabel, a la emisora. Muchísimas gracias, muy amable.
0: ¿En qué lo va a invertir?
7: Todavía no sé. Yo tengo que hacerle unos arreglitos a la casa.
0: Ah, bueno, Dios permita que
7: Dios
0: sí.
7: Dios permita que sí.
0: Sí, Dios señor permita que sí. Pues un abracito, doña Susi,
7: gracias,
0: muchas gracias.
7: Gracias, don Isabel, muy amable.
0: No, señora, usted,
7: muchas
0: gracias.
7: Bendiciones para todos.
0: Amén, que así sea. Y muchas gracias por vernos, muchas gracias por escucharnos a cada uno de ustedes. Y no se le olvide, les tengo 350,000 para el partido de esta tarde. 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

0: Vamos a ver si pasamos a la siguiente ronda, si seguimos que crezca más la polla del negro, la mejor polla de la radio. Seguimos con el minuto 30 de Anita.
1: Las remesas continúan consolidándose como una de las principales fuentes de divisas, pues entre enero y mayo llegaron unos 5.638 millones de dólares, cifra que representa un crecimiento del 5,9% frente a los 5.325 millones de dólares registrados en el mismo periodo, pero en el año 2025, esto según cifras del Banco de la República. Y aunque el ritmo del crecimiento fue más moderado que lo observado durante los últimos dos años, el comportamiento confirma que los giros familiares mantienen una tendencia estructuralmente sólida y siguen desempeñando un papel determinante en el consumo de millones de hogares, especialmente en un contexto de menor dinamismo en otras fuentes e ingresos de divisas. Mayo volvió a mostrar un comportamiento favorable. Durante este mes ingresaron 1.189 millones de dólares en remesas. Además, el comportamiento mensual evidencia una relativa estabilidad en los flujos enviados por los colombianos del exterior. Esto indica que cada día llegan a Colombia unos 38 millones de dólares en remesas del exterior.
2: El analista arbitral Albert Duarte, es colegiado FIFA, quien opinó sobre el referee de hoy, dice: ¿y qué tan buena pinta tiene para este compromiso de octavos de final? Podemos decir que este árbitro, pues, que no tiene muchos pergaminos, tal vez de los árbitros que antecedieron a los diferentes partidos que ha jugado Colombia en este mundial, como el inglés, el árbitro australiano y el árbitro francés, dijo de entrada. Sin embargo, Duarte advirtió puntos negativos del juez centroamericano. Barton es un árbitro sin mucho bagaje, pero se va a encontrar con dos equipos que juegan bien al fútbol, que no pegan tanto como Colombia y Suiza, y eso yo creo que le va a ayudar a la dirección del juego disciplinariamente, pues Barton es un poco flojo, la verdad desde mi punto de vista, pero recordemos que se hizo ya muy conocido por expulsión de Almirón con Paraguay por la nueva regla de taparse la boca. El referí ha dado mucho de qué hablar en la prensa internacional por su medida, lo que ha afectado. Dialoga con los futbolistas, es un árbitro de una estatura media baja, pero con buen estado físico y atlético. Me parece que es la parte más sobresaliente en este aspecto.
0: Para los usuarios de entidades bancarias que necesitan ir a las instalaciones físicas, estos son los horarios para hoy. Bancolombia de 8 a 2.30, de 8 de la mañana a 2.30 de la tarde. Davivienda de 8 de la mañana a 2.30 de la tarde. Banco de Bogotá de 8 de la mañana a 2.30 de la tarde. Abebilla de 8 de la mañana a 2.30 de la tarde. Y Banco Popular de 8 de la mañana a 2.30 de la tarde. La operación se hará en jornada continua, es decir, que las oficinas que cierran al mediodía por esta jornada no cerrarán ahora al mediodía. Es la información que estamos tomando por acá del diario La República frente a los horarios de los bancos, porque también ellos van a estar haciéndole mucha fuerza a nuestra selección Colombia. 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Al minuto 30, la síntesis informativa de donde está la noticia, está Misael en una presentación de su Centro Naturista La Casa Verde.
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10: Bien, suena la música colombiana aquí en Donde Está la Noticia. Está Misael cada vez más cerca de la hora del partido de Colombia, que está prevista para qué hora, José, al fin, de 3 de la tarde o 2.
13: 3 de la tarde, hora colombiana.
10: Sí, Misael. Señor, apenas tenemos tiempo de salir, coger la maleta y buscar dónde ubicarnos, a ver dónde van a ver el partido, dónde lo va a ver usted, José Antonio.
13: Misael, en mi apartamento.
10: En su apartamento. Yo quiero donde haya Holgorio, donde haya Cantajarria, como decía por ahí mi querido Holman. No sé dónde habrá.
13: En
10: qué polideportivo habrá la posibilidad de ir a ver. ¿Dónde habrá un fans? ¿Cómo se llama un fan? ¿Qué es? ¿Qué llaman eso? Donde ponen televisores y la gente va allá y. ¿Dónde habrá? ¿En un centro? ¿Ahí? pantallas, pero lo quiero como más de pueblo, más abierto, más más.
11: Tengo que ir a una tienda de baño.
10: Más abierto, no sé dónde. ¿Ah? ¿En qué cómo? En la esquina. Bueno, que me digan dónde y yo voy. Hoy a mí también me gusta ver el fútbol en la casa, pero no sé por qué hoy amanecí con ganas de verlo, meterme con la gente que vive, que goza, que vibra también en piel canela, me dice por acá un corresponsal. 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Avanzamos, Humbertico, a propósito de Francachela y Comilona, con Fierros Burger, donde están las mejores hamburguesas mundialistas de verdad, verdad. Una noticia con mucho sabor, Humbertico.
14: Una mujer víctima del conflicto armado y su familia recibieron la resolución que les permitirá acceder a nuevo predio como medida de reparación, luego de que la Unidad Nacional de Restitución de Tierras Territorial Meta cumpliera una orden del Tribunal Superior de Bogotá. El caso corresponde a una finca ubicada en zona rural del municipio de Mapiripán. Según informó la Unidad de Restitución de Tierra, la familia abandonó el predio tras el secuestro y asesinato del compañero permanente de la beneficiaria por un grupo paramilitar. Posteriormente, otros hechos de violencia afectaron a sus hijos, consolidando el desplazamiento forzado y la imposibilidad de regresar a la propiedad. Durante el cumplimiento del fallo, el tribunal determinó que el terreno no podía ser restituido porque está ubicado en una zona de reserva forestal y cuenta con áreas de protección ambiental. Por esta razón, ordenó la restitución por equivalencia mediante la entrega de un predio de las características similares conforme a lo establecido por la ley.
10: Muy bien, Humbertico, muchísimas gracias, Dianita, a esta hora de la mañana y con Fierros Burger, donde están las más deliciosas, auténticas y exquisitas hamburguesas para acompañar a la Selección Colombia. Una noticia con muchísimo sabor.
15: Con muchísimo sabor a fútbol, Misael, porque hoy estamos en modo fútbol y lo que usted estaba preguntando ahorita es una Son Fan. Debe haber una Son Fan en Villavicencio para que la gente pueda ir y mirar el partido. Pero ¿por qué le hablo que es de sabor a fútbol? Porque definitivamente estamos en modo mundial y la neurociencia también se encarga de hacer sus explicaciones. El fanatismo, la identidad y el control, la neurociencia revela qué hay detrás de toda esta pasión futbolera. Pues un estudio realizado en Chile demuestra que los goles, las derrotas frente a los rivales fortalecen la identidad grupal, activan zonas cerebrales ligadas al placer y también disminuyen el autocontrol, factores que explican la intensidad emocional que sienten o que sentimos los hinchas. En el fútbol la pasión pesa más de lo que parece, pues el reciente estudio científico revela que los hinchas experimentan picos de actividad cerebral inéditos cuando viven la mayor rivalidad, lo que ayuda a entender por qué en los estadios la emoción suele tomar el control. Rivalidad y recompensa como una reacción del cerebro ante el fútbol. El estudio, quien estuvo a cargo de Francisco Zamora, biólogo y doctor de ciencias médicas, y la Clínica Alemana Santiago y la Universidad San Sebastián, que además se realizó en Santiago de Chile con una participación de más de 90 hombres, todos seguidores de equipos históricamente rivales. Los investigadores utilizaron resonancia magnética para observar la actividad cerebral cuando participan entre 20 y 45 años. Veían que 63 secuencias de goles de su equipo, del adversario y de equipos neutrales. Los resultados mostraron que presenciar un gol de su propio equipo contra el máximo rival genera una activación significativa mayor de circuitos de recompensa en comparación con goles ante equipos neutrales. Por el contrario, cuando el rival anotaba, se detecta una caída abrupta con la certeza cingulada anterior dorsal, región crucial para el autocontrol y la regulación cognitiva. En conclusión de este estudio, significa, Misael, que definitivamente el fútbol mueve todo nuestro espacio cerebral.
10: Muchas gracias, Dianita, con Fierro Burger José Antonio, donde están las hamburguesas perfectas para que usted disfrute de la victoria de Colombia. 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
11: Pues el sabor lo está poniendo el director técnico de Suiza, Murat Yakini, que afirma que la tricolor tiene jugadores que marcan la diferencia, pero que confía en el potencial de en sus jugadores y que estará buscando estar entre los 8 mejores del mundo. Pero también dice que el poderío individual y colectivo de Colombia lo tiene pensativo porque no se puede dar cualquier transición en el transcurso del partido o si no, se irán para casa.
10: Perfecto. Señor, ahora la comunicación con el doctor Prada, que nos acompaña a esta hora de la mañana. Doctor Prada.
16: En el día de hoy, lo primordial, lo más importante siempre será nuestra salud, aunque hoy juega Colombia y todo el mundo con la amarilla puesta con la tricolor. Vamos, vamos, porque seguimos con esta fiebre mundialista, pero lo que no podemos seguir son con los dolores. 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
1: Muy bien, con música los recibimos, con música nos despedimos de esta emisión. Terminamos y nos vamos a preparar la emisión del mediodía. Vamos a tener mucha información de la selección Colombia y ojo porque para el mediodía puedo tener concurso especial de Fierros Burger para mis 800 mil corresponsales. Interrapidísimo, su noticia destacada en esta emisión, Humbertico.
2: La noticia destacada tiene que ver con el traslado de dos uniformados que resultaron heridos en un atentado por grupos armados ilegales en Casuarito, en el estado de Vichada. Estos militares fueron trasladados de Puerto Ayacucho a Venezuela, a la capital del país.
1: Gracias, señor. Una feliz mañana y que se siga recuperando Humbertico de la mejor manera. Interrapidísimo, su noticia destacada, Dianita.
3: Tiene que ver con el fanatismo, la identidad y el control, pues la neurociencia revela qué hay detrás de la pasión futbolera como la que estamos viviendo el día de hoy.
1: Interrapidísimo, su noticia destacada, José Antonio.
4: Colombia ya está en Canadá en busca del tiquete a sus cuartos ante Suiza. El equipo dirigido por Néstor Lorenzo será el único en disputar un partido en cada uno de los países organizadores.
1: Lo pusieron a echar para arriba y para abajo, pero no importa, ahí estamos los colombianos plantados de la mejor manera. Interrapidísimo, muchísimas gracias, César Beltrán, nuestro community manager encargado de los canales digitales, de donde está la noticia. Está Misael Interrapidísimo. Muchísimas gracias a Ricardo Romero, encargado de la parte técnica en la mesa de trabajo de Radio 1, la de 198.3 Interrapidísimo. Muchísimas gracias a usted, mi querido corresponsal. Ahora mismo a las 12 del día, porque Dios así lo quiere, aquí estaremos con nuestros 800 mil corresponsales. Que tengan una muy bonita y bendecida mañana.
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0: Dios mío, nos respiramos fútbol, porque hoy viene buen partido. BJ, buenos días, ¿cómo está?
1: Lila, buenos días.
0: Usted me respalda, que estoy presita, estoy como Toby, papito, me respalda.
1: Más que respaldarla con la locución, me inquieta saber por qué no se puso la camisa.
0: Por la lluvia. Es que me queda muy apretada. Me queda muy apretada, yo soy más de ropa amplia. Okay. Pero mi cielo, llegó el día de conocer los últimos clasificados a los cuartos de final del Mundial. Así que este martes se baja el telón de los octavos con dos partidazos que prometen emociones al principio y hasta el fin. El primer partido que se lleva a cabo hoy, usted me ayuda.
1: 11 de la mañana.
0: ¿Con quiénes?
1: Argentina.
0: Chenene.
1: Versus.
0: Verso.
1: Hoy se enfrenta el asado argentino, la parrilla de Argentina.
0: Vamos
1: versus
0: contra Egipto, ¿no?
1: Las pirámides de Egipto.
0: Uy, fue pucha partidazo, ¿no? Bueno, pero una de las revelaciones del torneo son ellos. Y más tarde, toda la atención estará puesta en la selección de nosotros, en la selección Colombia, que enfrentará a la sólida Suiza en un duelo donde ahí, pues, margen, si hay margen de error, paila. O sea, hoy tenemos que ganar. Hoy es un partido difícil, hoy la gente se levanta con el corazón en la mano. Hoy todos respiramos selección Colombia, obviamente satisfechos hasta lo que ha traído la selección en este Mundial 2026 hasta hoy. Pero queremos más, queremos ver campeón a la selección Colombia. ¿Será que sí? ¿Será que no? ¿Cómo queda ese partido hoy, mi amor?
1: Yo creo, Lila, que hoy ganamos un contundente 2-0.
0: Mi vida, yo estoy triste porque les voy a dar un marcador difícil, pero tengo que hacerlo porque es yo quiero que gane Colombia, claro, pero pueda quedar 0-0 eso.
1: ¿Tú crees que se empata?
0: Sí, me da la sensación.
1: ¿Te late hoy?
0: Me late eso. Es que Colombia ha jugado mucho. Yo creo que Colombia hoy pueda flaquear un poco. La tensión también. Además, están jugando ellos allá. No sé. Vienen sin descansar. Es un equipo que ha estado rotando por todos los puntos.
1: Eso es verdad.
0: Eso también genera un cansancio.
1: A Colombia le tocó viajar casi que 5 horas.
0: Correcto.
1: Para llegar a ese destino, un día menos de descanso. En cambio, a Suiza le tocó en el mismo estadio,
0: breve,
1: en la misma ciudad.
0: Exacto, les ha tocado
1: entonces,
0: muy poco.
1: Salió del partido y se quedó parchado ahí.
0: O sea, va en babucha, literal, va en babucha y se cambia ya y ya. O
1: pero
0: sea, juguemos.
1: Eso no es excusa, hoy ganamos.
0: ¿No? No sé, está difícil. Esperemos que obviamente nos traigan nuevas emociones la selección. O sea, estamos en un país no tan fácil de muchas cosas y quien la selección nos traiga goles, pues digamos que alienta un poco y nos llena de motivación. Así que eso es lo que queremos seguramente todos los colombianos. César Sánchez, bienvenido a las mañanas de uno. Seguramente noticias, pero también usted con la camiseta muy bien puesta hoy. ¿Cómo que hace partido mi César?
2: Uy, caramba, Lila y BJ y oyentes de Radio 1, pues con todo el optimismo de que hoy Colombia tenga un buen resultado, que gane. Pero he estado muy juicioso esta semana indagando sobre esta selección de Suiza y es una de las selecciones yo creo que más peligrosas de este Mundial. ¿Por qué? Porque es el que tiene más bajo perfil y es el que mejores resultados está dando. Es un equipo muy organizado, muy compacto.
0: Dios mío.
2: Es un equipo que desde el arquero hasta los delanteros son jugadores de primerísimo nivel, pero pues obviamente hoy toda la presión está sobre Colombia, pues por el juego que ha dado, por todo el peso que le ha puesto la hinchada, que sin duda alguna ha sido la mejor hinchada de todo el Mundial, y eso hay que decirlo.
1: Eso es verdad, jugamos de locales.
2: Y hoy pues es el reto más importante, yo creo, y obviamente la expectativa de que si Argentina le gana a Egipto, pues se dé esa casi final anticipada, como dice mucha gente, de ese Colombia-Argentina que mucha gente está esperando, pero obviamente hay que hacer la tarea primero, que es ganarle a Suiza, y ya esperar el fin de semana al otro partido. Pero con la fe puesta, muchas camisetas de la selección Colombia hoy en Villavicencio. Lástima que no se haya tomado esa decisión por parte del municipio de haberle permitido a los niños, a los estudiantes de colegios, haberse puesto la camiseta de la selección hoy, para haber pues contagiado mucho más de lo que es este bonito sentimiento que genera la selección.
0: Así es, pues estaba viendo por acá, muchachos, y Colombia se enfrenta, pues como lo sabemos, a Suiza, que llega con argumentos muy sólidos. Estaba viendo las fortalezas de Suiza, pues yo que en este caso no he visto mucho el equipo. El equipo europeo se caracteriza por su orden táctico, que lo dijo César, una defensa muy difícil de romper y una enorme disciplina para mantener el esquema durante los 90 minutos. Además, BJ aprovecha muy bien las jugadas a balón parado y suele cometer muy pocos errores. Esto es lo que nos dicen respecto a los comentarios de comentaristas deportivos que saben de fútbol y lo han dicho. Entonces, por eso lo quiero resaltar para que hagamos chulito hoy. Pero Colombia también tiene pues con qué ilusionarse, ¿no? La selección ha mostrado intensidad, velocidad por las bandas y una gran capacidad de presionar alto y de recuperar la pelota, que lo ha hecho bastante bien. Cuando logra conectar el mediocampo con sus atacantes, pues genera opción de gol con rapidez. Eso también lo hemos visto en los partidos anteriores. anteriores. Y otro punto fuerte en la selección Colombia es el buen momento anímico del grupo. Están felices, ganaron contra Uzbekistán, contra el Congo, también ganaron contra este equipazo que es Portugal. Y también, pues, viene hoy el partido número 4, ¿cierto que estoy?
1: Este es el partido número 5 ya.
0: ¿Contra quién jugó? Está Portugal, Congo, Uzbekistán y me falta
1: primero
0: uno.
1: Primero jugamos Uzbekistán, luego Congo y luego Portugal.
0: ¿Y el último cuál
1: fue?
0: De
1: ahí pasamos a jugar con Ghana.
0: Que gana, exacto, y van 4 partidos, entonces ellos vienen, digamos, con ese ánimo arriba y eso es bueno para el equipo, y ya vamos al partido. ¿A qué hora va a ser el partido, BJ, ahora Colombia?
1: 3 de la tarde.
0: No me gustó la hora, ¿será que llaman y cambia? Le marcamos ahí al hombre, a ver si cambiamos el horario. Es que no me favorece bastante. Voy a estar en jornada de turno acá laboral, voy a verlo prácticamente sola.
1: Pero mire que la alcaldía por lo menos hoy trabajan hasta las 2 de la tarde, ¿cierto, César?
2: Sí, señor, y varias instituciones financieras, varios bancos también dieron la orden que hasta las 2:30, inclusive estaba viendo en redes sociales, pues no aquí en el Meta, pero sí en otros departamentos, centros de salud que solo van a atender urgencias.
1: Exacto.
2: Hasta las 2:30.
1: Eso es en San Vicente del
2: Caguán. Sí, se va a enfermar después de las 4.
1: Hay empresas que de verdad no trabajan hoy después de las 2 de la tarde. Les dieron esa excepción, ese permiso a los empleados. Incluso hay municipios, no recuerdo cuál, pero hay municipios que decretaron jornada cívica desde el mediodía en adelante.
0: No, lo
2: y
0: máximo.
2: Los que se tiraron la perra del certificado electoral.
0: Bueno, para mamando los que tenemos que trabajar a esa hora, qué hijo de madres, pero desde acá vamos a ver el partido también y por supuesto vamos a estar anunciando los marcadores o el minuto a minuto de lo que acontece en este gran encuentro entre Suiza y Colombia Mundial 2026. Algo que adicionar en temas de noticias, César, no sé, algo importante que haya ocurrido, que tengamos en materia de información.
2: Pues por ahora hay bastante represamiento en algunas vías importantes de la ciudad, eso por el tema de la lluvia que ya ha ido bajando de a poquitos. Por ahora el tema de accidentalidad por fortuna está quieto, la vía Bogotá-Villavicencio por ahora reporta normalidad, igualmente la operación hacia los corredores hacia el sur y oriente del departamento.
1: Tengo una pregunta, Lila.
0: Señor.
1: ¿Qué día es hoy?
0: Hoy es martes, hoy es 8.
3: El martes nadie trabaja, todo el mundo apoyando a la selección. Vamos.
4: Mi consejero, mi amigo, mi hermanito.
3: Vamos.
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1: Son las 8 de la mañana, 40 minutos, llegan las noticias a esta hora a las mañanas de uno. Contarles que en materia de movilidad, inicialmente, para quienes nos preguntan sobre la carretera Bogotá-Villavicencio, la concesionaria Vial Andina reporta que a esta hora de la mañana, a corte 7 y 4 de la mañana, hay 5 novedades con relación a paso a un carril, principalmente por trabajos de mantenimiento de la concesionaria, así que por ahora pues hay que tener un poquito de paciencia con relación a el pare y siga, pues que se tiene que adelantar mientras que la concesionaria termina estos trabajos. Con relación a la vía Puerto López-Puerto Gaitán, por ahora hay paso controlado en el punto registro 3+400 en el sector Río Metica y paso normal en la vía Villavicencio-Granada y en la vía Villavicencio-Puerto López. En materia informativa del orden judicial, les cuento rápidamente que en el municipio de Cumaral fue capturado un hombre condenado a cerca de 48 años de cárcel. Este hombre es señalado por las autoridades que en el 2016 ingresó a una finca, allí este municipio, hablamos de Cumaral, para cometer un hurto, pero en este ilícito también acabó con la vida de un ciudadano a quien agredió en múltiples ocasiones con un arma cortopunzante. Obviamente este sujeto, como ya tenía una orden judicial en su contra, pues de inmediato fue puesto a disposición para que fuera trasladado pues a la penitenciaría respectiva. También les cuento que anoche un peatón, luego de colisionar contra una motocicleta, esto en la salida de Villavicencio hacia Acacia, sector Playa Rica, quedó gravemente herido. Este hombre pues quiso atravesar este corredor, que obviamente es de alto tráfico vehicular, los vehículos pasan en la gran mayoría con exceso de velocidad, ahí habiendo un puente peatonal escasos metros, pues el hombre no quiso pasar el puente y finalmente pues sucedió esta tragedia. Hay medios de prensa que informan que el hombre perdió la vida, hasta el momento nosotros tenemos información que está todavía con vida, pero pues obviamente gravemente herido pues por el impacto violento pues que sufrió con el choque de esta motocicleta. También les cuento que hay un reporte de una persona desaparecida en el municipio

0: de Puerto Gaitán. Se trata de Edgar Andrés Gutiérrez Montes. Es vigilante de una empresa de seguridad en la vereda La Cristalina. Insisto, esto es jurisdicción de Puerto Gaitán. Este hombre no aparece desde el viernes y pues obviamente se está con las autoridades coordinando para que aparezca pues lo más pronto posible. También les cuento que tres hombres que habían sido señalados o capturados mejor, o fueron capturados mejor por participar en robos a fincas, esto en el sector de Puerto Guadalupe, esto que hay en el municipio de Puerto López. Estos hombres recuperaron su libertad por decisión judicial. Estos hombres eran investigados porque habrían intimidado con armas cortopunzantes a trabajadores rurales que los retuvieron contra su voluntad. Bueno, situaciones que ocurren con la justicia aquí en Colombia. Y también pues pasamos rápidamente al departamento del Casanare, donde la fiscalía judicializó a un hombre, Eduardo Alfonso Montañez Zipa, señalado de asesinar con arma cortopunzante a un hombre con quien compartían un establecimiento público en el centro de Yopal, la capital del Casanare. Esto fue el pasado 20 de junio. Se presentó un altercado entre la víctima y Montañez Zipa, quien lo lesionó con arma blanca en el tórax, causándole la muerte. Por eso, y de una vez hacemos el llamado, hoy que sea un momento de alegría, un momento pues obviamente para celebrar con todas las de la ley si gana Colombia, pero pues también guardando el respectivo orden y pues que no se van a generar inconvenientes. Recordemos pues que también en el reciente pasado de Colombia contra Ghana, que pues logró victoria de la selección Colombia, hubo por ahí riñas, hubo por ahí peleas, hubo algo de desorden con las famosas caravanas que se hacen aquí en Villavicencio. Entonces obviamente pues para evitar situaciones y tragedias pues también medirse un poquito con ese tema del consumo de alcohol, o si va a consumir pues ningún problema, pero pues hombre, deje el carrito y deje la moto en la casa para evitar inconvenientes. Son las 8 de la mañana, 44 minutos, estas son las noticias en Radio 1, la de 1.
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Tenemos nuestra primera pregunta y nos dice: tengo un familiar, perdón, le presté un dinero, no me quiere pagar, no hice documento. ¿Qué puedo hacer? ¿Puedo hacer algo? Claro, recordemos que pues desafortunadamente o bueno, afortunadamente, nosotros por la confianza con un familiar, con un amigo, un conocido, un compadre o hasta la misma familia, un hermano, un primo, prestamos a veces dinero porque creemos pues que nunca nos va a quedar mal o vamos a tener inconvenientes por eso, y no hacemos ningún tipo de documento, ni una letra, un cheque, un pagaré, precisamente para respaldar esa deuda. No se preocupen, la ley trajo a la vida jurídica un proceso, una demanda que se llama demanda monitoria. ¿En qué consiste esta demanda monitoria? Simple y sencillamente, por otros medios, que claramente pues no es el título, como la letra, cheque o pagaré, como cuáles pueden ser: una declaración extrajuicio, un interrogatorio de parte. Vamos a hacerle ver al juez que efectivamente se le prestó este dinero a esta persona y que nos lo está debiendo. Si después de un proceso judicial podemos hacer ver que claramente se prestó este dinero, va a haber una sentencia favorable y con esa sentencia vamos a poder iniciar un proceso ejecutivo para embargar a esa persona precisamente por el dinero que nos está debiendo. Obviamente ya si se comprueba ese título, vamos a poder también pedir los intereses civiles y moratorios. 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Una segunda pregunta nos dice: tuve un accidente de tránsito, tuve lesiones graves, no me quiere responder, ¿qué puedo hacer? Claramente estamos sometidos bajo dos procesos. Una que puede ser una demanda civil por responsabilidad extracontractual, en la cual precisamente pues vamos a tener que llevar unas pruebas, pero pues efectivamente vamos a solicitar los perjuicios ocasionados en ocasión o a raíz de ese accidente. Ahora bien, también nace a la vía jurídica una denuncia penal, puede ser por lesiones personales. Normalmente en este caso son culposas, es decir, no se tuvo la intención por parte de la contraparte de agredirnos, pero pues efectivamente se hizo. Entonces la demanda civil es para solicitar estos perjuicios. Con la demanda civil y la denuncia penal, pues puede llegar a dar cárcel a la persona si se comprueba que es delito, y obviamente dependiendo pues si son culposas o si son dolosas. 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
3: Son las 9:15 minutos en Radio 1. Estamos en las mañanas de uno. Y aquí les variamos la información para contarles cositas muy interesantes. En esta sección que va cada hora, en 60 segundos les decimos mucho de lo que está pasando en nuestro alrededor. Por ejemplo, se supo ayer que un inmueble del legendario arquero colombiano René Higuita fue aplicado o tuvo extinción de dominio por testaferrato del cartel de Medellín. Sí, un juez determinó que la propiedad adquirida con recursos provenientes del narcotráfico terminó registrada a nombre de René Higuita y un familiar tras una cadena de transferencias. Un juez especializado decretó la extinción del derecho de dominio sobre el inmueble, que está ubicado en el barrio El Poblado, que es uno de los barrios pues high class de Medellín, uno de los sectores más exclusivos de Medallo. Y este figuraba a nombre de José René Higuita Zapata y un familiar, al concluir que la propiedad hizo parte de un esquema de testaferrato utilizado para ocultar bienes adquiridos con recursos del extinto cartel de Medellín.
4: Se lo quitaron. Corticas y rapiditas, crece la preocupación por un posible racionamiento de energía en Colombia. Y es que el operador del sistema eléctrico XM y representantes del sector energético advirtieron que el país se enfrenta a un escenario complejo ante la llegada del fenómeno del Niño. La alerta se debe a que el consumo de energía viene rompiendo récords, mientras varios proyectos de generación y de transmisión presentan retrasos, lo que podría también reducir la capacidad de respuesta del sistema durante los meses de mayor sequía. Los gremios pidieron al gobierno acelerar las obras pendientes y tomar decisiones preventivas para así garantizar el suministro eléctrico y evitar afectaciones a hogares, empresas e industrias. Aunque no se ha anunciado un razonamiento como tal, las autoridades sí insisten en que este es el momento de actuar para disminuir el riesgo de la crisis, de lo que es la crisis energética en los próximos meses.
5: Les tengo buenas noticias. Pilas pues, porque Suiza acaba de presentar una noticia importante. Johan Mansambi se lesionó la rodilla y se perderá los octavos de final contra Colombia. ¿Quién es Johan Mansambi? Es el goleador de Suiza en el Mundial con 3 tantos. Dicen que es el Luis Díaz de la selección suiza.
3: Ah, pero se los anularon entonces.
5: ¿Por qué?
3: Porque a Luis le han anulado 4. Si es el Luis Díaz de la de Suiza.
5: No, pues entonces...
3: pues es el Luis Díaz de Suiza. Entonces le anularon los berracos goles. Bueno, no se confíen mucho que porque no va a jugar una de sus estrellas en Suiza. Yo tengo un palpito maluquín, malucongo. La verdad, no sé, ustedes, hoy no hay polla de uno, pero si quieren decirnos a través del WhatsApp de Radio 1 cuál es el marcador hoy, le cuento que yo percibo hoy un ambiente, yo creo que hoy nos sacan, yo creo que Colombia pierde hoy 3-1 con Suiza. No soy ave de mal agüero ni nada, soy realista y tengo ese mal palpito hoy.
5: Así como sacaron a Cristiano.
3: Cristiano, es que el equipo, es que Portugal sí estaba jodido, Portugal no jugó a nada en este Mundial. A nada, o eso está fracturado por dentro ese equipo, con sus estrellitas allá.
5: Portugal, sí.
3: Portugal.
5: Colombia está bien, está Colombia jodido. Va muy bien.
3: Imagínate, todos jugaban para sus referentes. Argentina juega para Messi, Francia para Mbappé, todos juegan para sus referentes. Y Portugal,
5: pero Colombia no juega para...
3: La envidia, el egoísmo y todo, lo jodió a Cristiano. Pero bueno, igual no tienen que demostrarle nada a nadie, Cristiana. Los que odian, los que hablan, los que no creen en la historia de un futbolista ejemplar fuera de las canchas, no solo en el fútbol, sino como persona, como ser humano, como sensible, como una persona altruista con las grandes causas, hombre, pues están equivocados si van a cuestionar la historia de Cristiano. Y para mí sigue siendo el mejor jugador de la historia, el hombre más completo en todo lo que tiene que ver pues las tácticas del fútbol, y se despidió con lágrimas. Fue el único que lloró de la selección de Portugal. Si ustedes ven la televisión y ven todas las tomas que se hicieron desde todos los ángulos, ningún jugador se acercó a abrazarlo. Increíble, y suena irónico, pero el jugador que menos esperaba él, del que menos esperaba recibir un abrazo de consolación lo hizo, que fue Lamin Yamal de España. Fue y lo abrazó. Cristiano le correspondió el abrazo. Pero los compañeros de Cristiano, ninguno lo abrazó, ninguno lloró, solo él sintió la derrota.
5: Pues igual, eso no responde
3: tiene,
5: a algo, Nano.
3: Igual no tiene que demostrarle nada, ya lo hizo todo. Es que Cristiano está por encima del man y del bien, ya lo hizo todo o en sea, su vida, en sus 41 años.
4: Yo siento que las lágrimas también, ya. Obviamente se deben a que
3: él quería toda la seguir, vida. Lógico que él quería
5: pero,
3: seguir.
5: Pero yo también lloraría si fuera mi último mundial. Los lógico. Demás no lloraron porque iban a seguir jugando otros mundiales.
3: No, pero es por la historia del hombre y sí, por claro. La eliminación, como que no han llorado. Todos los que eliminan lloran, los de México lloraron.
4: Yo sí siento que...
3: Todos los que van eliminados lloran.
4: Yo escribí en una publicación donde... Hablaban de eso justo de lo de claro. Cristiano y yo pienso que los doctores también se enferman. Lo que pasa es que también hay que reconocer que el ego de Argentina, el ego de Brasil y de otros equipos está para que lleguen a cuartos y hasta la final. Entonces también en cierta medida Cristiano claro, tuvo que haber dado mucho guayabo que lo sacaran.
3: Claro. Además, no esperaban
4: salir tan rápido, entonces obviamente...
3: Además que le hizo buen partido a España y vea pues la mínima diferencia por un error ahí, si no eso se hubiera ido a tiempo extra. Pero bueno, esas son acá las cosas está, del fútbol.
4: Acá escribe Nano, dice, Messi hizo un mejor mundial que Cristiano, me dicen acá.
3: No, sí lleva más goles, porque el equipo trabaja para él.
4: ¿Sí?
3: El equipo trabaja para él.
5: Yo discrepo de eso, de que
3: el
5: hizo.
3: El equipo trabaja para él.
5: Porque no hizo.
3: Está además, haciendo porque además que está los vivo. Equipos a los que ha enfrentado Messi, a excepción de Cabo Verde, pues le ha tocado relativamente fácil. Y ahora le toca con Egipto. Y seguramente que Argentina va a pasar a cuartos de final ganándole a Egipto.
5: Y después ¿seguro? A Suiza.
3: Seguramente, después a Suiza.
4: A mí sí me perdonan, yo voy sí. Con la selección y si no, con
5: yo voy a decir lo
4: Noruega,
5: mismo.
4: De malas Colombia.
5: Yo
4: no
5: voy a decir lo mismo, la verdad. Si no les gustan mis comentarios, me pueden eliminar del grupo, así como eliminaron a Cristiano.
4: Venga, una pregunta rápido que le voy a hacer a ustedes acá en la mesa, compañeros. En caso de que, obviamente acá queremos todos que la selección quede campeona y no estamos lejos de eso, podría ser. Cabe la posibilidad con lo que han entregado en la cancha y con el juego que nos han entregado en este Mundial 2026. Pero mi pregunta puntual es, en caso de que Colombia no llegara a ser el campeón, ¿a quién montaría usted como campeón? Si tuviera usted la decisión, la determinación.
3: A mí no me está preguntando, pero para mí el campeón indiscutible, lejos, es Francia. Tiene que ser Francia.
4: Ya, ¿para BJ?
5: Yo creo que Francia o Argentina.
4: ¿Sí?
3: Francia, para mí es para Francia.
4: ¿Francia o Argentina? ¿A lo bien?
3: Se lo merece Francia.
4: Uy,
3: ser
4: no,
3: campeón.
4: Argentina no. ¿A ti quién, César?
2: Uy, Francia. Lejos es la mejor selección. Claro.
4: Yo digo que si digamos la selección Colombia no nos trajera esta dicha, que seguramente lo va a hacer y
3: se
4: tenemos
3: que
4: fe
3: ¿no?
4: que lo haga.
3: Se tienen que enfrentar con Noruega. Francia y España. ¿No?
4: Noruega que quede campeón.
3: Se tienen que enfrentar Francia y España. Y yo creo que la que tiene que pasar a la final es Francia.
5: ¿Francia y España se enfrentan?
3: Sí, creo
5: en
3: que
5: en semifinales.
3: En las semifinales.
5: Sí, sí, se llega a cruzar porque los cruces son. Pues hay partidos antes, los de los cuartos.
3: Sí, en los semifinales.
4: Bueno, ahí está, comentarios. Es que definitivamente es el tema central, el Mundial este 2026. Vienen partidos próximos, hoy a las 3 de la tarde se enfrentan, me recuerdas, Egipto
3: Colombia,
4: contra
3: Suiza.
4: Argentina, ¿no?
3: No, Colombia,
5: a las 11
3: Suiza.
5: De la mañana.
4: Perdón, 11 de la mañana, me corrijo, 11 de la mañana, Egipto contra Argentina. Y pues nos vamos a enfrentar frente a una selección bastante fuerte también, a eso de las 3 de la tarde, hora Colombia. Así que atentos y les estaremos obviamente contando el minuto a minuto, porque yo voy a estar en turno a esa hora de cómo avanza el partido. Mucha gente que no puede verlo, porque trabajan en algunas áreas donde no pueden ver tele, ni siquiera el celular, pero seguro nos puedan escuchar. Así que vamos a estar muy atentos con los marcadores de cada uno de los partidos.
3: Ahora sí, permítanle a César.
2: Gracias.
4: César,
2: muy querido, muy amable.
4: Con ustedes, César Sánchez y Noticias.
2: Hombre, tengo una información muy importante para las personas que hoy de pronto están como pensando a dónde ir a ver el partido, porque pues es horario laboral, que porque los bares cerraban tarde. Pues hombre, mediante decreto, la alcaldía de Villavicencio expidió el decreto 162, donde le da luz verde al comercio para transmitir hoy el partido de la selección Colombia contra Suiza, así que no hay ninguna excusa. Todos los establecimientos, bares, discotecas, karaokes, estaderos, balnearios, donde se expían bebidas embriagantes, van a poder abrir en un horario especial. Ya les cuento de qué se trata. Para el caso de los bares, discotecas, karaokes, ojo con esto, estén o no dentro del área de zonas lúdicas, pueden abrir desde las 12 del mediodía hasta las 3 de la mañana de mañana. También los estaderos balnearios y campos de tejo y bolirrana van a poder hacerlo incluso más temprano, abrir desde las 10 de la mañana, y esto obviamente pues va a ser un espaldarazo enorme para el comercio y que se siga pues obviamente masificando pues esta buena intención de que la Selección Colombia clasifique la siguiente ronda del Mundial. Entonces les reitero, bares, discotecas, karaokes, tabernas pueden abrir hoy desde las 12 del mediodía hasta las 3 de la mañana y los estaderos balnearios, campos de tejo y bolirrana a partir de las 10 de la mañana. Los restaurantes van a tener un horario incluso diferencial, ya pueden abrir desde las 8 de la mañana. Esto lo establece el decreto 162 de la Alcaldía de Villavicencio.
3: Bueno, pero si pierde Colombia, cierra, ¿no? Esa es la condición.
2: No, aquí en Colombia se bebe, se gana o se pierde. O sea, aquí, o se gana de la alegría, o se bebe por la alegría de ganar, o se bebe por la tristeza de perder.
5: Pero mire que ese decreto de César, la información que está dando César es importante porque de hecho las licoreras también hoy madrugan. Ahorita nos vamos para la calle a vender aguardiente amarillo.
3: A las 11 vamos a estar con aguardiente amarillo, 11 en adelante. ¿Cómo llaman? ¿Licometa?
5: Licores del Meta.
3: Licores del Meta, en el 7 de agosto va a estar BJ Escobar con Radio 1 y aguardiente amarillo en la previa del juego Colombia-Suiza. Lo último que dijo en una entrevista, o lo que causó sensación, esta frase de Cristiano Ronaldo en la entrevista que le hicieron. Dice, aunque gane el Mundial, aunque yo ganara el Mundial, no estaría por encima de lo que soy. Soy lo que soy por lo que he hecho a lo largo de mi vida. Y aunque no gane, no seré menos, dice él. 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
6: Juanse, ¿qué hay para hoy?

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0: Bueno, señores, pongan la cueva de Yair Gómez, ¿cómo es la vaina aquí? Las 9:36 en Radio 1, la de 1.98.3. Vamos para el otro lado del charco, compañeros.
1: ¿A dónde?
0: Viejo Jimmy. Good morning. How are you? How are you doing?
1: No lo tengo ahí, no lo escucho.
0: Hola, loco.
1: Sí, sí colgó, pero sí colgó.
0: ¿O,
1: sí
0: será, o será que no me entendió? Sería ver, sería que no. Sería ver, se colgó la.
1: Ahora sí. ¿Desde qué parte está? Hoy desde...
0: ¡Jaime!
2: ¡Señor!
0: Más Jaime Caballero, hombre. ¿Cómo amaneció? ¿Cómo está todo por allá? ¿Cómo está el ambiente?
2: Muy bien, muy bien. Muy colombianos, muy de amarillo, muy todos... Muy pendientes de todo lo que pueda pasar hoy.
0: ¿Dónde se encuentra?
2: Y es un gran día. En Kansas, en Kansas. En esperando Kansas. A Colombia. Espero que esta madrugada llegue a Kansas. Sí. Porque estoy seguro que le vamos a ganar a Suiza. Y una vez ganándole a Suiza, Colombia toma un charter terminado el partido inmediatamente y se desplaza a Kansas. Debe estar llegando una de la madrugada. Y ya nos prometimos aquí los tres periodistas que estamos compartiendo acá que vamos a la hora que sea a recibir a Colombia. Porque es lo mínimo que podemos hacer. Bueno, si así Colombia, que estamos listos.
0: Si Colombia logra ese triunfo hoy ante Suiza allá en Vancouver, enfrentaría el próximo sábado a Argentina, ¿cierto? Si Argentina no, también le gana
2: a Argentina.

0: perder y qué tal, que sentía eso como que hoy salíamos del mundial.
1: No, yo no, yo sí estoy hoy más seguro que nunca. Okay. Yo sí me preocuparé el sábado. Sí, el sábado sí es con Argentina, sí, o con Argelia. No,
0: claro, ¿por qué se preocupa usted si nos toca contra Argentina? ¿Usted se preocupa por Messi o por Infantino?
1: Usted lo dijo. Usted lo dijo, es que yo hay cosas que no puedo decir porque la inteligencia artificial me puede pegar la credencial.
0: No, a mí sí no
1: aquí me importa. No, aquí ya hay periodistas que les han quitado la credencial, sí. Les han
0: por hablar mal
1: cancelado de, la credencial por hablar mal de Infantino.
0: Por cuestionar a Infantino y a la FIFA.
1: Sí, sí, la cosa aquí se puso pesada, por ejemplo, con periodistas europeos, con el tema de lo de UEFA. Menos mal que Estados Unidos quedó por fuera, ya, chao, se acabó el problema. Pero hubiera quedado Estados Unidos por dentro, y aquí estaban dándole hasta con el balde de Infantino. Es que no, es muy descarado el tema, es muy descarado el tema, porque por ejemplo Francia está pidiendo que a Olise le borren la tarjeta amarilla.
0: Sí.
1: Y está en todo su derecho de pedir eso.
0: Sí, porque si le borraron al de Estados Unidos, pues todos van.
1: Si le borraron una roja al de Estados Unidos, ¿por qué no le borraron una amarilla a Olise?
0: Claro, claro.
1: Yo no, y ellos lo necesitan, ellos necesitan Olise completico, no me digan. Entonces, saben eso. Bueno, venga, que le tengo unos datos de. El mundial produce mucho empleo, pero también mucho desempleo. El señor Martínez, Roberto Martínez de España, chao. El técnico de Checa, Kuzbek, chao.
0: De Portugal. Roberto Martínez de Portugal.
1: Sí, perdón, de Portugal.
0: Se va.
1: Ya se fueron. Okay. República Checa, Kuzbek, hasta luego. Escocia, Steven Clark, fuera. Surcorea, Hon Min. También por fuera, Marcelo Bielsa de Uruguay, Bekasi de Ecuador, Ronald Koeman de Países Bajos, Klinsmann de Alemania, Aguirre de México, Queiroz de Ghana, son los técnicos que están por fuera de sus selecciones. O sea, quedaron sin trabajo, para ser más clarito.
0: Y Pochettino de Estados
1: Unidos. No va a seguir.
0: Él tiene contrato, sí. Creo que hasta el 28, me parece.
1: No, va a seguir.
0: Pero
1: duro.
0: Es buen técnico y lo que hizo Estados Unidos en los primeros partidos, muy bueno, pero anoche fue desastroso.
1: No, y ha hecho a Estados Unidos, lo ha puesto en una posición muy, muy importante desde el punto de vista de la credibilidad del fútbol, ¿no?
0: Sí.
1: Que es lo que buscan ellos al final. La credibilidad del fútbol, o sea, que el fútbol se convierta en Estados Unidos en un tema tan fuerte como lo es el béisbol. Ah, mire, ayer pudimos ir a béisbol. Ayer estuvimos en el partido entre los Phillies de Filadelfia y los Kansas City de acá. Nos hicieron la invitación, fuimos a béisbol. Pues yo la verdad no soy muy béisbolero. Es bastante largo el partido. Pero ayer le dieron una palera a los Phillies de Filadelfia. Los Kansas City le ganaron como por 11 carreras. Pero es muy, muy interesante el marketing, muy interesante el espectáculo como tal. Los norteamericanos, más allá del deporte, les interesa más es como el movimiento, como el marketing, como todo. Se encuentran almacenes de todo, venden cosas antiguas, cosas de que este era el bate de Pepito Juárez en el año 45, que este era el guante de José Fulano en el año 78, que con esta pelota hicieron el triple, el jonrón o las tres bases, doble play, todas esas cosas. Entonces, sí, la verdad es que es mucho, mucho marketing el que se maneja en esos temas de béisbol. Bueno, señor, le doy otros datos para ir con nuestro primer informe. Iván Bartón, del Salvador, 35 años, fue el árbitro que expulsó a Almirón, de Paraguay, el primero que aplicó el reglamento de taparse la boca, fue ese árbitro. Ese será el árbitro hoy del partido. Entre Colombia y Suiza. Ha pitado tres partidos en el Mundial de Qatar, un partido acá, precisamente el famoso partido de Paraguay, y también pitó en el playoff, el partido entre Irak y Bolivia. Ese es el árbitro. Nómina de Colombia. Tú, tranquilo. Vargas en el arco. Davinson Sánchez, Lucumí, Suárez y Mojica. En la mitad, Puerta, Lerma, James Rodríguez, John Arias, Lucho Díaz y adelante Suárez. Eso no le gusta. Y precisamente por eso tenemos en Radio 1, la de 1, tenemos a Luis Aros y lo vamos a presentar a nombre de Arroz del Llano, el del empaque naranja. 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

0: posición en los puntos de
1: consulta. ¿Quién es el que dijo que iba por el lateral derecho?
0: Daniel. Muñoz, Daniel.
1: Ah, usted dijo Suárez. No, es Muñoz.
0: Se va a preguntar. Muñoz. Okay. 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Vamos entonces con Luis Suárez en Radio 1, la de 1.
2: Bueno, yo creo que mañana sueño con la clasificación. Más allá de pensar en individual, hay que pensar en colectivo. Creo que nos jugamos mucho, entonces es lo principal. En el partido contra Ghana me encontré muy bien. Creo que a lo mejor parece que fue un partido más vistoso a nivel personal, pero creo que sigo la línea de los partidos anteriores. Si no, se hace una asistencia y a lo mejor se toca más balones, parece que ya se ha hecho algo diferente, pero no, es el trabajo que se venía haciendo, sino que ahora fue un poquito más vistoso. Bueno, yo creo que la parte física estamos bien, es obvio que se nota el tema de tanto viaje, tanta movedera para aquí y para allá, de allá para acá. Creo que sabíamos a lo que nos enfrentábamos, hicimos un trabajo mental obviamente por todas estas cosas que más allá que física, de casa mentalmente también, entonces estamos preparados para lo que viene, no sé en estos tres países, sino para todo lo que venga. Todos estamos tristes, ¿no? No solo nosotros, sino toda Colombia, porque un compañero tan importante como lo es John, después de prepararse tanto tiempo para esta cita, la cosa de destino, Dios lo ha decidido así. Estamos muy jodidos con eso, pero bueno, creo que es otro argumento más que debemos tener en cuenta para el partido,
0: sí,
2: de mañana.
0: Hay, ¿no?, que ser claros en una cosa: no se ha despachado ni Luis Suárez ni Luis Díaz. Y yo creo que tenemos que esperar que reviente Luis Díaz y que reviente Luis Suárez. ¿Por qué? Porque ya se despachó Haaland, ya se despachó.
1: Esa dupla Lulú tiene que explotar, no ha explotado.
0: Tiene que explotar, y tenemos que explotar con goles. Eso es lo que todos estamos esperando, porque Lucho Díaz es un gran referente. En Suiza todo el mundo lo haga como el gran capo del equipo, pero Lucho no ha mostrado pues esa diferencia que marcan jugadores como Cristiano, como Messi, como Haaland, como Kane. Entonces nosotros esperamos que hoy reviente en 8 días y ya voy a hacer unos goles o dos pases, gol, tan, tan, tan, y me mostré, porque no podemos seguir convirtiendo a los arqueros contrarios en figuras. Tenemos que meter la pelotica.
1: ¿Ya
0: la
1: se fue pelotita. Córdoba de la delegación, Jaime? ¿John Córdoba?
0: ¿Señor?
1: Ya ¿se fue Córdoba de la delegación?
0: No.
1: Ah, sigue
0: no,
1: ahí.
0: No, lo van a mantener ahí, uh-huh. Porque es que la federación no ha sacado ningún comunicado oficial diciendo que el jugador no va más. Eso se ha filtrado. Okay. No hay nada oficial, y mientras no haya nada oficial, el jugador continúa en la concentración. 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Pero hablemos del rival. El rival de nosotros es Suiza. Y Suiza tiene un problemita, un pequeño problemita, que se le regó un jugador que es importantísimo para ellos. No era titular, pero terminó de titular y ya ha hecho un gol y pase gol. Se llama Joan Mazambi. No va a estar con Suiza, ni tampoco Rubén Vargas, el suizo chileno. Es de origen chileno, tampoco va a estar con Suiza. Pues eso no podemos decir, uy, qué bueno, nos salvamos. No, nada, son dos jugadores, por ahí hay otros dos. Entonces eso ya no, tampoco da gran cosa. Pero eso es las novedades de Suiza. 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Asamblea Departamental del Meta, Luis Alfonso Suárez es el presidente. Vamos entonces con Scaloni, porque hoy juega Argentina.
1: Regálamelo para luego. Regálemelo para luego, para el siguiente informe, regáleme a
0: Escobar. Ah, bueno. Listo, papá. Listo, señor. ¿Sí se da cuenta que la frase de Joan Mojica cobra vigencia? ¿Cuál es? Mojica, cuando le pregunté, Joan, ¿usted qué piensa de toda esta gente en todas las sedes? Y me dijo, si nos vamos a mover a la luna, todos estos muñecos llegan allá. Así me contestó. Si nos vamos a jugar a la luna, todos estos muñecos llegan allá. Papá, Colombia es una fiebre amarilla. Esa es la realidad.
1: Pues esperamos.
0: Sí, que sí, Colombia, sí, sí, Caribe.
1: Listo, Jaime, yo usted habla muy encantado. Rico, usted habla muy rico, pero yo tengo compromiso acá también.
0: Nos vemos en una hora, chao.
1: Listo, papá, un abrazo.

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1: En Radio 1 98.3, son las 9:53.
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0: Son las 10:12 minutos en Radio 1, la de uno. 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Plasmamos aquí lo más interesante, lo que usted quiere oír en una franja como esta. En una franja como esta. Una joven en Sucre, departamento de Sucre aquí en Colombia. Una joven asegura que quedó embarazada de un espíritu. Hay espíritus que se encargan de preñar a las niñas lindas y con la virtud intacta, como yo, dijo ella, dijo la niña. Esta joven quedó embarazada generando sorpresa con un testimonio que rápidamente se hizo viral en medio de la incredulidad. Aseguró estar 100% convencida de que un espíritu fue quien la dejó en estado de gestación, según relató. Tras indagar sobre el tema, encontró referencias a los llamados incubos, que de acuerdo con creencias populares tendrían la capacidad de embarazar a mujeres consideradas puras y con la virtud intacta. La joven expresó que su experiencia es un llamado espiritual y pidió a la ciencia pronunciarse sobre su caso. Embarazada la niña, yo quiero que el mundo sepa lo que me está pasando, dijo la mujer. ¿Usted le cree?
1: No creo.
0: ¿Que la embarazaron los espíritus?
1: Pues no creo, la verdad.
0: ¿Espíritu Santo?
1: No.
0: ¿El espíritu de José Antonio? ¿El espíritu...?
1: No sé, pues yo no creo en eso.
0: ¿De...?
1: Creo en el... Creo que la única que tuvo ese embarazo fue María.
0: ¿El espíritu
1: María.
0: De César Augusto?
1: María fue la que se embarazó así.
0: Sí.
1: Pero, por obra y gracia del Espíritu Santo, pero creería que ahí para adelante ya, mamita, se la comieron, no se dio cuenta. El Instituto de Hidrología...
0: ¿Lo vieron dormida o qué?
1: Sí.
0: No, pero ni eso.
1: No, uno se da cuenta. El Instituto de Hidrología, Meteorología y Estudios Ambientales informó que entre este martes y el viernes, justo los días martes a viernes, van a persistir las lluvias en buena parte del territorio nacional debido al paso de una onda tropical. Las precipitaciones más intensas se esperan en la región Pacífica, Orinoquía o la Orinoquia y Amazonía, aunque también podrían registrarse fuertes aguaceros en sectores del Caribe y la región andina. Autoridades recomiendan estar atentos a posibles crecientes súbitas, deslizamientos y también afectaciones en la vía, especialmente en zona montañosa.
2: ¿Cómo va a jugar la Selección Colombia hoy? No le hablo de la alineación, le hablo de su uniforme. Colombia jugará de camiseta amarilla, pantaloneta blanca y medias blancas. Así saldrá después de las 3 de la tarde a jugar contra Suiza. Este mismo uniforme le trae buenos recuerdos. ¿Por qué? Porque en el Mundial Brasil 2014, la Selección Colombia jugaba con esta misma combinación y con ese mismo uniforme le ganó a Uruguay en octavos de final y se clasificó a cuartos, el mismo partido que estaría jugando el día de hoy.
3: Yo les cuento en corticas y rapiditas una información supremamente importante de la Superintendencia de Industria y Comercio, porque esto tiene que ver con un conjunto residencial aquí en Villavicencio y esto puede abrir la puerta a que varios conjuntos que tienen situaciones similares, problemas con la constructora Amarillo, pues obviamente puedan acudir a la SIC para lo siguiente. Bueno, en este caso dice el comunicado de prensa que se ordenó a la constructora Amarillo SAS proteger los derechos de los consumidores de un conjunto residencial. Estamos hablando del conjunto a Alborada, Hacienda Rosa Blanca, en Villavicencio Meta. Resulta que hay unos problemas y unas quejas de los habitantes allí porque parece que hay unos daños estructurales que pueden llegar a afectar a los residentes y por eso básicamente la SIC, como se le conoce a la Superintendencia de Industria y Comercio, ordenó realizar una evaluación técnica, elaborar un plan de trabajo, adoptar medidas preventivas de seguridad e informar a la SIC los resultados de esta evaluación técnica. Lo que nos cuentan es que, por ejemplo, en los conjuntos de Amarillo que quedan sobre la avenida Catama, principalmente en Llano Alto 1, también están sucediendo cosas similares, es decir, que le venden a usted común y corriente, los apartamentos se ven muy bonitos, pero meses después empiezan a aparecer problemas de grietas o problemas de goteras, bueno, en fin, hay varias cosas allí. La constructora pues se hace la de las gafas para responder y por eso es tan importante socializar esta información de la SIC, porque ahora sí o sí van a tener que responder con este plan, al menos por ahora, en lo que tiene que ver con la urbanización Alborada Hacienda Rosa Blanca.
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0: son las 10:40 minutos en Radio 1, la de 1. Vamos nuevamente hacia Estados Unidos. Nuestro amigo, compañero, hombre sufrido.
1: Besito.
0: Hombre maltratado, sacrificado, aguantando hambre, aguantando frío, aguantando calor.
1: Qué pecado.
0: Durmiendo en los parques.
1: Aguantando,
0: comiendo una que otra Whopper por ahí, una que otra hamburguesa por ahí, que le ofrecen. No, qué hombre tan sufrido, la verdad.
1: Eso no le hace a nadie.
0: Seguro, eso, para nada. ¡Jaime Caballero!
2: ¡Don Nano! ¡Ya hay 5 kilos menos!
0: Eso,
3: o
0: creo
3: sea que
0: yo.
3: La cosa está dura.
0: Está que hay otro mesecito y baja otros 5 kilos.
3: Sí, porque pero he conocido varios parques bonitos.
0: Sí.
3: No, mentiras, gloria a Dios, con el apoyo de todos nuestros anunciadores, con el apoyo de ustedes en Radio 1, la de 1, de los medios en los que laboro, trabajo, ofrezco mi información, estamos bien, muy bien, sin ningún problema. Esto no es de millonario, porque no se trata de eso, sino de estar bien, de estar tranquilo para poder hacer el trabajo bien hecho. Así que gracias al Señor y gracias a todos los anunciadores, estamos muy bien.
0: Ah, pero usted bueno, no se queda señor. En hotel, ¿no? Usted no se queda en hotel allá en Kansas.
3: Sí, claro,
0: sí,
3: hotel.
0: Sí.
3: O en Miami sí estábamos donde anda y goce, pero aquí sí tocó.
0: Allá sí le tocó el hotel de Don Lucho. Sí,
3: de Don Lucho. Y sobre todo que. No, pero ¿sabe qué es? No es costoso. Aquí sabe qué es costoso en Kansas: el Uber. Eso sí, haber alquilado carro fue la mejor idea, porque el Uber es carísimo. De nada. Aquí un Uber te puede costar $40-$50 en un viajecito.
0: No, joder.
3: Entonces, así me parece.
0: Sí, claro, sí, claro. Sí, ah, ¿alquilaste carro?
3: Sí, no, pero es que eso se hace entre varios.
0: Bueno,
3: entre varios,
0: claro, se alquila por semanas también, ¿no?
3: Con Oscar de Jorge Bermúdez, del Patrón, y cómo llamaba el otro medio, y Rivera Sports. Ah, es que Oscar tiene medio propio, ¿no? Oscar Rivera. Entonces, no, uno, eso también se aprende. Eso hay que contárselo a los oyentes también para que sepan que no todo es que uno está por aquí como a la abandonada, ¿no?
1: Debiste llevarme, amor. Jaime, debiste llevarme.
3: Con colegas se une y se reparten los gastos. Y así
1: Jaime, ¿no me escucha?
0: Claro, claro.
1: Jaime, ¿me escucha a mí?
3: Aquí como no hay control en los hoteles, entonces usted en una habitación se puede meter 5.
0: Ah, están en la habitación múltiple.
3: Opa. Sí, claro. No, yo también lo tres. No más.
1: Dígale que porque
3: por
1: no
3: ahí está Mavia.
0: Oiga, que por qué no llevó que no llevó a Lila, que ya hubiera pagado sus gastos.
3: Ah, Lila. No habría inconveniente, pero es que avisaste tarde. Para la próxima te tendré en mi lista.
1: Eso.
3: Uy, no, esto me puede salir muy costoso al aire. Señores, 10 técnicos que quedaron sin trabajo. Allá de los aliados, ¿no? España, República Checa, Escocia.

0: Rusia, Sur Corea, Uruguay, Ecuador, Países Bajos, Alemania, México, Ghana y Portugal. Chao, Bambino. Entonces esos
1: chao, Bambino. Están.
0: No, España no, es Portugal. Mira, España está todavía vigente. Oiga, estoy pasando por una cancha de golf totalmente pública. Eso no es privado, eso es pública, totalmente abierta. ¿Quién le dará enduro al golf, no?
2: Va todo que
0: nosotros
2: quiere.
0: Tenemos campos en Villavicencio, pero no los utilizábamos, no. Falta afición, falta
2: uno en
0: bueno,
2: hoyo.
0: Me meto al fútbol.
2: Uno en hoyo.
0: Ya. Hoyo en uno.
2: Ah, hoyo en uno, al revés.
0: Usted arranca.
2: No, pero aquí es uno en hoyo. O sea, porque estamos en Radio 1.
0: a ver.
2: Uno y al hoyo.
0: A esta hora ya Egipto y Argentina están calentando el estadio de Atlanta, en el hermosísimo estadio de Atlanta, ese estadio que originalmente se llama Mercedes-Benz. Pero, claro, la FIFA como Mercedes-Benz no le paga, entonces le cambió el nombre. Sigue la discusión dura contra Infantino. Le están dando duro por todos lados. Y eso sacaron comunicados y que para allá, que para acá. No, sigue la discusión y la UEFA. Es que la UEFA, Infantino tiene los votos de África. Tiene los votos de Sudamérica, tiene los votos de Centroamérica, pero Infantino en Europa tiene dividida, la UEFA está dividida unos a favor y otros en contra de Infantino, porque no les ha dado la importancia de vida, o la que ellos, como los europeos creen que son los dueños del mundo, entonces no les ha dado la importancia de vida y eso molesta, usted sabe, como en todo. Pero aquí está Scaloni, el técnico de Argentina, que lo vamos a presentar a nombre de la gobernación del Meta. Unidos estaremos siempre. De la Agencia de Infraestructura del Meta, el doctor Sergio Muñoz, mi abrazo inmenso, hombre. Al doctor Juan Carlos Trujillo, de Llanero Fútbol Club, me dice que me envidia no estar por allá. Muy bien, déjeme saludar al alcalde Alexander Vaquero, ya en 2 semanas entregan el Villa Julia. Eso es bueno. Se han entregado 63 escenarios deportivos en Villavicencio. Ningún gobierno lo había hecho, ninguno. Así que hay que decirlo. 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Ojo que hoy en Oasis ya estamos listos para el partido de Argentina-Egipto ahí en el anillo vial. Y nos vamos con Scaloni, el técnico de Argentina en Radio 1, la de 1.
2: Ahí está Scaloni arribita.
3: Creo que este Mundial está siendo para todos complicado. No hay una selección. El otro día parecía que Francia sí era un rival temible, lo sigue siendo, pero con Paraguay le costó. Ahora vimos España con Portugal, que creo que ganó bien, pero también le costó hasta el último minuto. O sea, no hay selecciones que han mantenido o lo que se venía haciendo antes del Mundial. ¿Por qué? Porque los rivales juegan, porque es muy difícil. Hay unas condiciones diferentes a lo que se venía viendo en los otros mundiales. A mi entender, creo que los jugadores, la gran mayoría de los que han jugado muchos partidos este año, bueno, lo están sintiendo. Y por eso creo que el nivel no es del que estamos acostumbrados. Pero dicho esto, creo que el nivel de Argentina es aceptable. Hemos ganado los 4 partidos. Y creo que eso es para estar satisfecho, como siempre hay cosas.
0: Hoy
3: para...
0: la pelea es Messi-Salah. Messi-Salah son las 2 estrellas del partido. No olviden que Suiza perdió a jugadores, ¿no? A Vargas y ¿cómo se llama? Manbeki. Manzombi. Manzombi y Vargas de Suiza no van hoy contra Colombia. Eso es un bonito a favor. No es la lotería, pero eso es un bonito a favor. 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Sí puedes apostarle a Colombia. Con fe, con alegría, solamente les digo. Fe, fuerza positiva. Si te vas a sentar frente al televisor, siéntate con emoción, con alegría, con fe. Haz una oración, es tu país. Son 26 muñecos que le han entregado todo a Colombia, entrenando, concentrados, no ven ni a la familia. Todo, por ellos. Hagámoslo por ellos, que ellos lo van a hacer por nosotros. Radio 1, la de 1 en el Mundial de Estados Unidos, México y Canadá 2026. Abrazos.
2: ¿Ya despidió?
0: ¿Ahí ya?
2: ¿Ya? Ah, pensé que iba a pasar a Lorenzo.
0: Ah, bueno, pues si quiere, vamos.
2: Pues ¿qué dice Lorenzo? El técnico de
0: Lorenzo
2: Colombia.
0: Lorenzo habla del sistema táctico de Colombia.
4: Fundamental, ¿no? Fundamental tener ese tipo de jugadores que interpretan el juego de esa manera, ¿no? De esa manera simple y que en cualquier posición que lo pongas sabe cómo comportarse de acuerdo a la jugada. Es lo que se dice de entender el juego. Son jugadores que aparte de tener una capacidad técnica y física que les permite tener esa versatilidad, entienden bien los momentos del partido, del juego, y eso nos va dando, al equipo lo va haciendo crecer, ¿no? Creo que tenemos muchos, algunos más también de ese estilo, que son jugadores versátiles, ¿no? que nos hacen bien. Tener mucha disciplina táctica mañana, porque ellos son un equipo ordenado, que ataca bien, que defiende bien, que tiene sistematizada muchas acciones de juego de muchos años. Hace cinco años que está el entrenador, creo. Ya participó en dos eliminatorias, en un mundial donde le fue muy bien. Hay 10 jugadores que jugaron al Mundial de Qatar, son jugadores ya de una experiencia y muchos de ellos en los mejores clubes de Europa, en la Premier, en Italia. Así que va a ser un partido duro contra un equipo muy bueno. Se trabaja continuamente eso, pero el jugador que llega a la selección, sobre todo los delanteros, son jugadores que hacen goles todos los fines de semana, o sea, son jugadores que están acostumbrados a estar de cara a esa situación. Son momentos que a veces pasa así, de que los delanteros no tienen gol y después aparecen, como nos pasó en algún momento de la eliminatoria también. Eso, lo importante es generar la situación y estar ahí asediando al equipo rival de la manera que se hizo, ¿no?
0: Muy bien. Colombia ha recorrido 8.000 kilómetros, 3 países. Es el país que más ha recorrido en el Mundial, pero eso no es disculpa. Vamos a salir a buscar y a ganar el partido, como debe ser. A Carlos Velázquez, el concejal Carlos Velázquez, mi abrazo sincero. Construyamos un deporte seguro. A la Secretaría de Movilidad de Villavicencio, ¡entra, entra! Nosotros ponemos el fútbol, tú pones el intermedio. Señores, nos vamos. Abrazos. Yo sé que mañana, cuando abramos el informe de las 9, les voy a decir, bueno, ahora sí, muchachos, de aquí para adelante, lo que mi Dios quiera, yo hasta aquí me comprometía a pasar. De ahí para allá, sí, no sé cómo sea el baile, pero quiero que mañana, cuando amanezca el día, que hoy, cuando cierre el sol de los venados, podamos decir, gracias, Colombia, otra alegría. Para que este par de payasos que están fregando la pita no la frieguen tanto y nos dejen ser felices con el fútbol. Un abrazo para todos.
2: Eso, Jaime, hablamos tomorrow. Ojalá sea con las mejores noticias del paso de Colombia. Son las 10:56 en Radio 1, la de 1.
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2: Bueno, en segundos voy a estar con BJ. BJ Escobar va a estar nuestro compañero en la licorera del Meta, que eso está ubicado en el 7 de agosto. 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
0: Adelante.
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2: Sí, señor. Ya volvemos con ustedes de Licometa, licorera del Meta.
0: Sí, señor.
2: Hombre, ¿cuánto falta para que comience el partido de Colombia? Son las 11:17, faltarían
0: 3 horas 43 minutos.
2: 40 y pico minutos, casi 4 horas.
0: Sí, oh, qué nervios.
2: Apenas, ya empezó el partido, ¿no? Ya empezó el partido,
0: sí,
2: de Argentina.
0: Egipto.
2: ¿Va a 0-0 todavía?
0: Eso creo, es que no quiero ni mirar.
2: Espérame.
0: Usted nos dice cómo va ese partido, Nano, porque
2: ya te digo.
0: Siento tensión, hay mucha tensión, no hay tranquilidad.
5: Gol de Egipto.
0: ¿Sí?
2: ¡Ay, hijo de madre, Egipto!
0: ¡No lo creo!
2: 1-0 a los 17 minutos. Sí, señor.
0: Este fútbol está bien incierto, ¿ah?
2: ¿Quién hizo el gol? Déjame decirte.
5: Yacer Ibrahim.
2: ¿Ibrahim?
5: Minuto 15.
0: ¿En el minuto 15? ¿En serio?
5: Uh-huh.
0: César, ¿en serio?
5: Sí, aquí estoy viendo la transmisión en vivo.
0: Pero entonces...
2: Bueno, Egipto, sí, señor. Bueno, que siga haciendo goles, Egipto. Que siga. I'm sorry, con excuse me, pero que siga haciendo goles, Egipto. Nos toca enfrentar a Egipto, ¿no?
0: Sí,
2: ¿qué tal? Ganando
0: Dios
2: la Suiza
0: mío.
2: Nos tocaría con Egipto. Una chimba. Prefiero eso.
5: Oiga, Nano, y entrado en gastos de pronto para muchas personas que por su situación laboral no van a poder ver el partido por allá en algún establecimiento público, de pronto le toque trabajando, pues, oiga, me encontré
0: gracias
5: por ahí con una página que se llama Fútbol Libre. Fútbol Libre se llama.
0: ¿La página?
5: Y ahí entra usted, le deja todo el derecho de transmisión gratis enlazado con DirecTV. La verdad no sé hasta qué tan legal sea esa página, pero lo desbara tremendamente y sale en resolución casi que Full HD.
0: Ay.
5: Muy, muy bueno. Y corre al pelo, con el teléfono celular, no se traba, no se enreda. Es un poquito mamón con el tema de publicidad, pero la transmisión la coge usted sin problema. Incluso la puede enganchar al televisor con Smart View.
0: Sí, con pantalla compartida.
5: Con plan de datos le corre el partido sin problema.
2: Chévere. Listo, señores, 11:19 minutos en Radio 1. La de 1 va ganando entonces Egipto, le va ganando 1-0 a Argentina. Estas son las mañanas de 1.

0: decir para que no tengas que dedicarle una canción como esta. Paz.
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0: Ay, Dios mío.
1: Bueno, ay, Dios mío.
0: Va ganando Egipto 1-0. Penalti a favor de Argentina, lo cobra Messi y se lo tapa el arquero.
1: Uy, Messi le pegó mal, le pegó mal a esa pelota.
0: 11:27 minutos en Radio 1, la de 1. Volvemos a la licorera del Meta el 7 de agosto con BJ Escobar. ¿Quién lo acompaña, BJ?
2: Nano, licores del Meta acá en el 7 de agosto. Parece que estuviera lleno de argentinos. ¿Eso aquí llora todo el mundo o es que está lloviendo? No me tiras, está lloviendo, la verdad. Empezó a llover. La verdad, no me gusta este clima un día de partido de Colombia. No quiero decir pues que van a perder, pero no creo que nos vaya a tocar tan fácil. Yo creo que Colombia ha ganado 2-0 hoy. Tengo la fiebre amarilla de pies a cabeza. 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
1: BJ, nos contaron que usted estaba con un colega por allá, que también se le metió al rancho, que también estaba comprando Amarillo de Manzanares. Así que bueno, saludémoslo por allá, salúdelo pues. Páselo.
2: Aquí está Yair, es el hombre encargado de la logística el día de hoy. Hombre, Yair, muchas gracias. El hombre vino con la chaqueta y está todo listo por si llueven goles, al menos.
4: Al menos, sí. Lo importante es que hoy gane la Selección Colombia. 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
2: 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Mientras Argentina sigue perdiendo, increíble, después de ese penalti, vamos a ver cómo termina ese primer tiempo, Nano Lila.
0: Pues hombre, ojalá se haga otro gol Egipto, ojalá termine de jugar al descanso 2-0. Saludo para Deyair Gómez, hombre, un abrazo, mi viejo. Los tiempos de Dios son perfectos, Deyair. 11:30 en Radio 1, la de 1.

0: 11:39 en Radio 1, vamos a rematar la información con Aguardiente Amarillo de Manzanares. Desde el 7 de agosto, en las horas previas al gran partido de Colombia-Suiza, BJ Escobar, adelante.
1: Bejotica.
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0: Muy bien, BJ. De todas maneras, vamos a continuar con Aguardiente Amarillo hasta el mediodía para que ustedes también se vayan, ¿cómo se dice? Se vayan surtiendo de... 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
1: Sanito, para contarles un poquito que estamos acá apretando nalga, yo creo que estamos hoy en modo egipcio, pero va al marcador argentino.
0: Todos somos egipcios.
1: Eso está muy chimba. Argentina 0, Egipto va a un gol y bastantes oportunidades de Argentina
0: para... Pero
1: es que ese arquero de Egipto, sí la sacó, buena. El estadio, mano. O sea, merece un aplauso.
0: Oiga, este es como el mundial de los arqueros, ¿no? Muchos, ¿sí?, arqueros que se han destacado.
1: Seguro sí. Sí, seguro que sí. O sea, yo creo que los arqueros han sido protagonistas en cada una de las diferentes selecciones. Y bueno, ahí está el resultado para marcador 1 para Egipto, y 0 para Argentina. Y nos vamos a las 3 de la tarde con partido Colombia, también que hoy se enfrenta a... Sí, bloqueada.
0: Suiza.
1: Sí, bloqueada. Es que hay mucho fútbol,
0: comemos,
1: estamos acá.
0: Hoy comemos. De hecho, que a veces en los puntos donde venden COVID rápidas, venden unas
1: salchichas
0: salchicha suiza que es larga,
1: sí,
0: esa
1: sí,
0: vaina.
1: Que eso se llama, tiene un nombre, un tripero.
0: La suiza, quiero una suiza, sí. ¿Y saben qué es eso?
1: Sí.
0: Y es riquísimo.
1: Anito, nos fuimos, feliz resto, feliz almuerzo y esperemos que la selección hoy nos deje gritar muchos goles.
0: Okay.

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1: La hora con Radio 1, son las 11 de la mañana, 48 minutos en Radio 1, 11:48.
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0: Son las 12 del día con 2 minutos en el territorio colombiano. Hola, ¿qué tal? Una tarde feliz, feliz tarde para cada uno de mis 800,000 corresponsales. Aquí estamos quienes hacemos las noticias en la radio del Meta y de la Orinoquia colombiana. ¿Dónde está la noticia? Está Misael Periodismo a través de nuestros canales digitales. ¿Cómo están? ¿Como yo? Con maripositas en el estómago. Con nerviecitos, como cuando uno va por primera vez a visitar a la niña que le encanta a uno, así como con esa cosita de que nos quieran sudar en las manos, como con ese nervio propio de un gran compromiso, pero también con la fe y la certeza de que nos va a ir bien en esta tarde frente al equipo de Suiza. Por eso seguimos con el corazón vestido de patria en esta tarde hermosa, lluviosa, pero no por eso no deja de ser hermosa la tarde o el mediodía que tenemos sobre la capital del departamento del Meta. ¿Será en todo el departamento donde está lloviendo? ¿Qué dirán mis 800,000 corresponsales? ¿Qué dirán los 800,000 corresponsales de donde está la noticia? Está Misael, llueve en Restrepo, ¿no, José Antonio?
1: Sí, Misael, me dicen que está llovido toda la mañana. Toda la mañana ha llovido y parte de la noche también.
0: Bueno, señor Cumaral, ¿cómo estará? ¿Quién me reporta de Cumaral? ¿Quién me reporta de Barranca de Upía? ¿Quién me reporta de Cabullaro, de Puerto López, Puerto Gaitán, San Carlos de Guaroa, Castilla la Nueva, Guamal? ¿Quién me reporta por ahí? ¿Quién me reporta a esta hora de la tarde? A ver cómo estamos de lluvia. Si solamente es por estos lares al pie del Piedemonte o es en todo el departamento donde está lloviendo de una manera copiosa. Está lloviendo fuerte ahora que llegué acá. Me tocó ponerme la chaquetica que me acompaña hace mucho ratico y entonces quiero preguntarle a todos mis corresponsales si está lloviendo o no está lloviendo, si cae agua o no cae agua a esta hora de la tarde en algunas partes del departamento del Meta, señor. Por fin llueve, sí señor, allá también está lloviendo aquí en la capital del departamento del Meta. ¿Dónde más está lloviendo? A ver, repórtense a través de mi cuenta en Facebook Live, donde está la noticia. Está Isabel por aquí, María Hernández me dice que en Restrepo ya escampó. Bueno, Nancy Janet de Herrera, Colombia 2, Suiza 1, me recuerda que entonces voy a abrir nuevamente las inscripciones para la polla del negro, 350,000 pesos en efectivo para el partido de Colombia, Suiza, Suiza, Colombia, como usted lo quiere colocar, pero no se les olvide que hay que cumplir los requisitos. Hay que cumplir los requisitos, como los cumplió doña Susi Jiménez, ¿no? Me dijo que se llamaba Susana Jiménez.
1: Susana Jiménez.
0: Susana Jiménez o Susana Forero, como aparece en el Facebook.
1: Entonces, Susi Forero.
0: Doña Susi Forero. Yuri Andrea Posada me dice desde Guacamayas, jurisdicción de Mapiripán, nos están escuchando. Saludo a toda la gente chévere, bonita de Mapiripán. Olga Jimena Garzón, Misa, quiero participar en la polla 1-0 ganando Colombia. ¿Quién más hay por acá? A ver, María Hernández, Colombia 2, Suiza 0. No me vayan a repetir marcador porque de una vez quedan eliminados los que repitan marcador en nuestro trabajo periodístico. Por eso los que ya se inscribieron, ya quedaron. Y si cumplieron los requisitos, perfecto. A ver, ¿quién más está por ahí con el marcador en esta tarde para nuestro concurso de la polla del negro? Buenas tardes, llueve duro. En Semillas de Paz, me dice por acá Claribel Jiménez, en Semillas de Paz por la vía Casía, ¿no?
1: Sí, señor.
0: Está por ahí, por esos lados, San Jorge y todas estas cosas por allí. La Rochela, está Semillas de Paz. Por acá Juan Carlos Gutiérrez, me dice Colombia 2, Suiza 0. David Linares, Misael Fierro, Guayara, hoy gana Colombia 2-0. Colombia 2, Suiza 0, me dice David. A ver quién más está por acá. Para que me envíen marcadores, aprovechen que son 350,000 pesos en efectivo los que vamos a sortear entre quienes acierten el marcador, entre quienes cumplan los requisitos de la polla del negro. Bueno, mientras ustedes van participando, mientras ustedes nos van enviando sus marcadores a las 12 del día con 7 minutos, nosotros ya les vamos a contar lo que está sucediendo, porque en donde está la noticia está Misael. Le seguimos la huella, las noticias. 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
2: Mucha atención, que la Policía Nacional, mediante comunicado, ha dado a conocer los hechos que ocurrieron en el barrio Ciudad Porfía de la ciudad de Villavicencio, donde fue asesinada una persona conocida como Pocholo. En minutos daremos a conocer el comunicado de la Policía Metropolitana.
0: Mucha atención, que Abelardo de la Espriella, el presidente electo, le pide a las Fuerzas Armadas no obedecer órdenes de Petro que vayan contra la Constitución. Lo hizo esta mañana en una intervención a través de sus redes sociales, del electo mandatario de los colombianos.
1: Cuando están en el entretiempo, Argentina pierde 0-1 ante Egipto. Gol conseguido por Yasser Ibrahim a los 15 minutos del primer tiempo, pero penal para Argentina. Llega el señor Messi, erró su penalti contra Egipto y se convirtió en el jugador que más penales haya fallado en la historia de los mundiales.
0: Lleva 4, ¿no?
1: Sí, señor, ya cuatro, son 4.
0: 4 botados, 4 tapados, 4 hechos en las Copas del Mundo. Dos. El talentoso Messi, para que nos demos cuenta que, como dicen por ahí, los médicos también se mueren.
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2: Mucha atención, que la policía capturó en el municipio de Cumaral a un hombre que estaba solicitado por un despacho judicial para el pago de 48 años de cárcel por asesinar a una persona en esa localidad.
0: Y mucha atención, que por el partido de Colombia-Suiza se amplían horarios para establecimientos abiertos al público en Villavicencio. Están informando desde la administración en la capital del Meta. Ya les daremos a conocer cuáles son esos horarios.
1: Esta es la posición de Colombia en el ranking FIFA antes del trascendental partido ante Suiza por el Mundial 2026.
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2: Seguimos con las noticias aquí en el norte del departamento del Meta. Atención, recuperaron 2 motocicletas robadas en el conjunto María del Carmen de Restrepo. Preocupa la inseguridad con el robo de motocicletas. Intentaron robar más de 5 motocicletas, se llevaron solo 2. Y eso que es un conjunto residencial, paren la oreja y pónganse pila, Policía Metropolitana en Restrepo.
0: Sí, señor, les reitero que solamente hasta las 2 de la tarde habrá atención en los despachos de la Administración Departamental del Meta y Municipal de Villavicencio.
1: Esta será la posible alineación de Colombia ante Suiza por los octavos del Mundial 2026. Al menos tendrá una novedad el equipo del profesor Néstor Lorenzo para este compromiso en el día de hoy a partir de las 3 de la tarde.
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2: La temperatura a esta hora del mediodía para todos nuestros corresponsales en Villavicencio, El Meta y la Orinoquia colombiana. Tenemos 23 grados Celsius de temperatura, está lloviznando, precipitaciones al 50%, la humedad al 89%, vientos a 5 kilómetros. Para hoy la máxima es de 23 y la mínima de 19. En estos momentos les informo que entre un 60-50% van a continuar las lloviznas en horas de la tarde en la región de los Llanos Orientales.
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2: A todos los conductores que a esta hora se mueven por las vías del departamento del Meta, va nuestro saludo especial y les recuerdo a todos ustedes que en estos momentos la vía Bogotá-Villavicencio, ¿cómo está la vía Bogotá-Villao? Igualmente Guayabetal-Monte Redondo, nos indican que hay reducción de carril en los túneles de Buenavista 1, Oro Perdido. Esté atento, hay reducción de carril en el kilómetro 44 más 600. Les recuerdo también a todos nuestros corresponsales que hay normalidad también hacia el municipio de Acacías, Guamal, San Martín, Granada, la región del Ariari y el sur del departamento del Meta. Para los que viajan hacia el municipio de Puerto López y Puerto Gaitán, hay normalidad. Para los que vienen aquí por la parte de la zona norte del Meta, a ver si se apaga esa chicharra. En estos momentos hay normalidad por la zona norte del Meta, Restrepo, Cumanal, Paratebueno, Barranca de Upía, la región del Casanare, el departamento de Arauca. Y si va para Venezuela, Chamo, todo está normal. El aeropuerto Vanguardia de Villavicencio mantiene las operaciones aéreas.
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1: De 5 de la tarde a las 8 de la noche irá el pico y placa para Villavicencio. Los vehículos particulares con placas terminadas en los números 7 y 8 no podrán circular en el polígono establecido en Villavicencio. Los vehículos taxi cuyas placas terminen en el número 2 no podrán circular en Villavicencio. Las motos no tienen pico y placa en la capital del Meta y para la ciudad de Bogotá irá hasta las 9 de la noche. Para este martes 7 de julio pueden circular los vehículos particulares con placas terminadas en los números 1, 2, 3, 4 y 5 en las calles bogotanas.
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1: Las 12 del día, 17 minutos.
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0: Bien, regresamos con el desarrollo de las noticias. Le acaban de quitar un gol a Egipto supuestamente por una falta contra un jugador argentino, pero uno supone que no hay falta, pero como es Messi, ni modo. Entonces, las cosas que uno muchas veces no entiende, el arbitraje, la verdad. Seguramente si hubiera sido a favor de Argentina no hubieran pitado la falta.
1: No, ni la revisan.
0: No, Elio, para mí no hubo falta. Esa es una pelota dividida, una pelota disputada, una pelota de fuerza que se la ganó el egipcio. Y entonces, lo que pasa es que el fútbol no es un juego de niña ni de muñecas. Entonces, pues, pero lo estamos convirtiendo en eso. La ganó de fuerza el man de Egipto, la verdad, disputada, porque además el argentino se le acostó al egipcio, y el egipcio pues tuvo más fortaleza, más velocidad, y quitaron un golazo que había hecho Egipto. Pero bueno, vamos a ver qué pasa en este partido, que sigue perdiendo el equipo de Argentina. Pisotón. Bueno, muy bien, nos vamos al desarrollo de la... Con el oro no se puede.
1: No.
0: Nos vamos al desarrollo de las noticias, al desarrollo de la información. Aquí en Donde Está la Noticia está Misael, periodismo a través de nuestros canales digitales. Donde Está la Noticia está Misael Radio, a través de Radio 1, la de 198.3. Avanzamos interrapidísimo, avanza la información, mesa de redacción. Humbertico Ramos Tunjano con las muy buenas tardes. La noticia, ¿cómo es?
2: Muy buenas tardes, Misael, para usted y para todos nuestros corresponsales en el departamento del Meta. Aquí estamos para presentarle las noticias, los hechos relevantes a esta hora del mediodía, para los que nos están viendo a través de las redes sociales, los que nos escuchan a través de la radio. Mucha atención, que a través de un comunicado la Policía Metropolitana ha dado a conocer los hechos que ocurrieron en la calle 62 Sur, con carrera 46B del barrio Ciudad Porfía. Siendo aproximadamente las 22 horas de ayer, se presentó un hecho de violencia e intolerancia social donde fue lesionado con arma de fuego un hombre de 19 años conocido como Pocholo, el cual recibió un disparo en la espalda y fue trasladado de urgencias al puesto de salud, donde minutos después perdió la vida debido a la gravedad de las heridas. Funcionarios del Cuerpo Técnico de Investigaciones CTI de la Fiscalía hicieron presencia en el lugar de los hechos para realizar los actos urgentes y acompañar a los uniformados en la recolección de información que permita esclarecer el homicidio. De acuerdo con la información preliminar recolectada en el lugar de los hechos, alias Pocholo habría sostenido una discusión con otro hombre, quien le disparó y huyó del lugar. Sin embargo, las investigaciones judiciales de la policía continúan para establecer las circunstancias reales que permitan identificar plenamente al responsable. La Policía Nacional reiteró que invita a la ciudadanía a suministrar información, a denunciar al 123, se garantiza absoluta reserva. De igual manera, recordar que la línea 165 está disponible todos los días, las 24 horas, para casos de extorsión. Ahí está entonces este caso que ocurrió anoche en el sector del barrio Ciudad Porfía, donde fue asesinado un ciudadano, y pues ahora están en las labores de investigación para dar captura con el presunto responsable. Las noticias a esta hora del mediodía, Donde Está la Noticia, está Misael.
0: Muy bien, Humbertico, muchísimas gracias. Lo siento, ya con el cañón listo, Humbertico, qué bueno. La pronta recuperación a mi querido amigo y compañero de labores. 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

0: Llegan los deportes, toda la información deportiva, mesa de redacción, José Antonio Fierro Guayara con las muy buenas tardes, la noticia deportiva, ¿cómo es?
1: Mi salve, buenas tardes para todos los corresponsales que están en sintonía a esta hora. Pues Egipto da el palo del mundial en este momento, derrotando a la campeona del mundo.
0: Sería el segundo palazo, ¿no?
1: Palazo de este mundial, pero este es más importante, sí, Misael, claro. Porque es que está la selección de Argentina, la actual campeona, y a Messi le tocará que vaya al Costco o por ahí a otro lado.
0: Sí, que vayan a un Walmart.
1: También a Walmart.
0: O sea, comprarse un televisor para que vea la final del mundial.
1: Usted como que le faltó poquitico para ver.
0: Sí. A mí me falló Portugal, porque yo dije, Noruega saca Brasil, Portugal saca España, Egipto va a sacar a Argentina, hasta este momento se va cumpliendo. Y voy a decir otra cosa, creo que Marruecos, si se aplica, saca a Francia. Porque Francia tiene muy buenas figuras, pero a ratos se echan a pelechar. Y le va a tocar, señor... Sí, le costó mucho con Paraguay. Y le va a tocar a Colombia ser el gran representante de Sudamérica. Cruzamos los dedos para que ahora a las 3 de la tarde Colombia tenga la calidad y los arrestos necesarios y la bendición del Todopoderoso para ganar su partido frente a Suiza. No va a ser fácil. No va a ser fácil. Aunque va a ser un partido muy, muy, muy complicado.
1: Aunque están diciendo dos bajas fundamentales, sí, claro, va a tener Suiza.
0: Sí, pero...
1: volante de 19 años, Masimba... Sí. Sí. Que Mansimba.
0: Sí.
1: Va a ser fundamental y también el otro
0: Vargas.
1: Defensa.
0: Sí, Vargas, que también.
1: Entonces le van a quedar esas dos deudas al equipo suizo. Y hoy yo me imagino que toda Colombia está con Egipto, Misael.
0: Aquí hay mucho hincha de Argentina, ¿no? Hay mucho hincha, sí, de Messi también. Yo hay que reconocerlo. Messi es un jugadorazo, talentoso. Pero el tiempo no pasa en vano.
1: Lo que siempre han dicho los comentaristas, han dicho la prensa internacional, de que a los argentinos los protegen mucho los árbitros, y se fue aquí con un balón que es de fuerza. Si seguramente fuera en otras condiciones, a Argentina le habían valido ese agarrón.
0: Bueno, señor, entonces ahí está Argentina perdiendo 2-0 con Egipto. Pasa a Egipto hasta este momento, aunque quedan todavía 20 minutos, ¿no? Un poquito y más lo que adicionan, ¿no? 25 minutos más quedan de partido. Y con los argentinos, los toros de casta. Hasta que no estén muertos, no están muertos.
1: Pueden jugar toda esta tarde, sí, y así como le está llegando a Argentina, no va a pasar esa doble línea de cuatro, y seguramente ahorita le van a mandar la defensa ya, y lo van a coger en contragolpe. Entonces, me alegra mucho por Egipto, Misael.
0: Yo con Paraguay, con Uruguay y con Argentina, siempre tengo en cuenta de que mientras no estén muertos, no están muertos. Y mientras el árbitro no pite, ellos van a seguir ahí dándole. Porque si algo tienen los argentinos, los uruguayos y los paraguayos, es temperamento y ganas de no morir en el intento. De manera pues que sí, muchos felices por la victoria de Egipto, pero hay que tener en cuenta que al frente está Argentina, que repito, no es ningún pintado en la pared. Bueno, muy bien, don José Antonio, muchísimas gracias. Todos los deportes, toda la información deportiva, aquí en donde está la noticia, está Misael. Mis corresponsales me envían aquí brindes de cerveza y toda la cosa, pero háganmelo real aquí en la mesa, a ver si me tomo.
1: Aquí,
0: sí, una coronita no caería mal en este momento,
1: uy,
0: ¿no?
1: Uy, sí, uh-huh. Una coronita.
0: Una coronita no caería nada mal aquí. Pierde Argentina 2-0, y aquí estamos haciéndole fuerza a Colombia.
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1: Las 12 del día, 37 minutos.
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0: Al minuto 30, la síntesis informativa de Dónde Está la Noticia Está, Misael, en una presentación de su centro naturista La Casa Verde, 50 años, creando medicamentos naturales que contribuyen al bienestar y la salud de los colombianos.
4: En este minuto 30 les contamos a los corresponsales que fue capturado un hombre quien está solicitado para pagar casi 48 años de prisión por homicidio agravado en Cumaral. La Policía Nacional capturó en el municipio de Cumaral a un hombre que le ha requerido por la justicia para cumplir una condena de 47 años y 10 meses de prisión por el delito de homicidio agravado.

sobre este operativo de captura. Nos habla a esta hora, en donde está la noticia, está Misael, el coronel Elkin Jesús Corredor Rueda, comandante de la Policía Metropolitana.

0: La selección Colombia ha disputado 4 partidos en el 2026 del Mundial. 2026 ha sumado 3 victorias y un empate. Tras ese rendimiento se encuentra instalado en el octavo de final de instancia que tendrá que enfrentar a Suiza hoy en el Place Vancouver Stadium a partir de las 3 de la tarde. A raíz de estos 7 puntos que consiguió la tricolor en la fase de grupos de la Copa del Mundo y la llave de 16avos de final en la que superó a Ghana en la selección, ha escalado posiciones en el ranking FIFA y se encuentra muy cerca del top 10. Luego de la victoria 1-0 ante Ghana con anotación de John Arias al minuto 14, la selección continúa ubicada en la 11ª posición del ranking FIFA. En este momento la tricolor registra 1.339 puntos y continúa acercándose a México, que está en la 10ª posición y que en los últimos 3 partidos le ganó 1-0 a República Democrática del Congo, empató 0-0 con Portugal de Cristiano Ronaldo y se impuso por la mínima diferencia ante Ghana, dirigida por Carlos Queiroz. Tras los últimos partidos en la Copa del Mundo, Francia está dominando el ranking con 1.925 puntos.
1: A ver, ahora sí vamos con el testimonio del señor oficial de la policía, con la información de Humbertico Ramos Tunjano.
2: Después de una información allegada a nuestras unidades de policía judicial, logramos ejecutar una orden de captura por homicidio en el municipio de Cumaral, hechos acaecidos en el año 2016 en la vereda Yarí, donde este delincuente habría ingresado y atacado a su propietario con arma blanca tipo cortopunzante, generándole heridas de gravedad, lo cual cegaron la vida de este ciudadano. 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
1: Bueno, se las había cantado, ¿no? Argentina es Argentina y aquí están levantando la mano los egipcios. Parece ser que ahí fuera de lugar. Vamos a ver qué dicen acá. La repetición respectiva del descuento, yo no sé. Pareciera que sí. Pareciera que sí, pero vamos a ver qué dice el VAR, porque de pronto puede ser un fuera de lugar como el de Davinson, por la uña que no se mandó a cortar. Aquí le podría pasar lo mismo al jugador argentino, el Cuti Romero, si no me equivoco, de acuerdo con lo que pueden observar acá. Bien, minuto 30 para hablarle de los horarios especiales por los octavos de final del campeonato del mundo, Copa Mundial FIFA 2026, para hoy martes 7 de julio. Las tiendas y las panaderías podrán abrir a las 6 de la mañana y trabajar hasta las 11 de la noche con 59 minutos. Sí, validaron el gol de los argentinos, 2-1, se lo dije. Esto se pone a mordiscos, esto se pone a mordiscos. Y con los argentinos hay que jugar hasta cuando el árbitro pite. Restaurantes pueden hacer de 8 de la mañana a 11 con 59 minutos. Aplica para restaurantes en zonas urbanas y rurales del municipio. Las panaderías aplica para panadería, repostería, pastelería, tiendas, supermercados, cafés, cafeterías, heladerías, fruterías y fuente de soda. Los bares y las discotecas, tabernas y karaokes pueden funcionar desde las 12 del día hasta las 3 de la mañana. Aplica para establecimientos ubicados en zonas lúdicas y fuera de zonas lúdicas. Que no se hagan los de la vista gorda, los del frente a macro, que a las 4 o 5 de la mañana todavía están emparrandados. Para los estaderos, balnearios, bolirranas, galleras y canchas de tejo, de 10 de la mañana a 11.59, aplica en zonas urbanas y rurales del municipio. Las canchas sintéticas privadas pueden abrir ya desde las 12 del día hasta las 11 de la noche, 59 minutos. Y expendio y consumo de bebidas alcohólicas dentro del establecimiento y únicamente como pasante. Sí, ya voy, Toño.

0: Es lo que dice la administración municipal de Villavicencio frente a los horarios de funcionamiento de estos establecimientos en la capital del departamento del Meta. Los que quieran tener la información, ya está publicada en mis canales digitales. De donde está la noticia, está Misael. 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
2: Las 12 del día, 46 minutos.
0: 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Ya se lo dije. 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

0: Muy bien, la música colombiana ya más cerca, cada vez más cerca de esa gran jornada para el fútbol colombiano. Mucha fuerza para Colombia. Paulina Tacuma, Colombia 2, Suiza 1, me dice por acá. Doña María Hernández, muchas gracias. Don Henry García, mejor que nos toque con Argentina, más mérito, le vamos a ganar. Dice por acá, empató Don Henry, sí señor. Wilton Díaz, ese equipo de Argentina, como siempre, pura suerte, nada más, porque todo el partido era de Egipto, dice por acá. Sí, es posible que tenga algo de razón, pero se lo dije, ¿no? Se lo dije un día más en el estómago de mi vieja y nazco brujo. Perfecto, entonces estamos llegando al final de nuestra labor periodística, pero antes permítanme recordarles que tu mejor jugada es que tu próximo vehículo sea un Jaque 30X 100% eléctrico. 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Jack, movilidad inteligente, interrapidísimo, su titular para terminar esta primera hora, Humbertico.
1: ¿Cómo? La noticia para despedir esta hora, Misael, tiene que ver con la recuperación de dos motocicletas que fueron hurtadas de un conjunto residencial aquí en Restrepo. Cinco más trataron de robárselas anoche y la policía está tras la pista de esta banda de ladrones que están robando motos en Restrepo.
0: Muchísimas gracias. 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Interrapidísimo, su titular José Antonio.
2: Con el gol anotado por Lionel Messi, se convierte en el goleador del Campeonato del Mundo del año 2026 con 8 tantos.
0: Sí, señor, y también el máximo anotador de todos los mundiales con 21 en este momento. 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El tercero de Argentina. Y entonces sacan a Egipto después de tener, como dijo el cazador novato, se le fue la presa después de tenerla en el plato. Celebran los argentinos, ¿de qué manera? Yo se las canté, es que con los argentinos, los uruguayos y los paraguayos hay que tener. Y el dolor de los egipcios, que lo tenían todo. 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Interrapidísimo, mi titular tiene que ver con que ya son 6 los nuevos ministros que ha dado a conocer el presidente electo de los colombianos, Abelardo de la Espriella. Interrapidísimo, donde está la noticia, está Misael. 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

0: Bien, estamos de vuelta. El técnico de Egipto está que se jala las mechas con el árbitro central. Porque después de que le anularon ese gol a Egipto, pues entonces ya ciertas cosas no. Pero bueno, ese es el fútbol. Y para eso estamos. Gracias a ustedes por acompañarnos a esta hora de la tarde. Nos preparamos con toda la vibra para Colombia frente a la selección de Suiza. Y voy a aprovechar de una vez para hacer aquí el apoyo interna, compañeros de nosotros, que siempre la hacemos, para la atención que le brindo a mis compañeros en Fierros Burger. Voy a empezar, Ricardo. Su marcador para ahora, el partido de en dos horas, ¿no? Más o menos. ¿Su marcador?
1: 2-1.
0: ¿Ganando?
1: Colombia.
0: 2-1 ganando Colombia. ¿Gabriel? 3-0 ganando Colombia. César, que está por allá atrás, a ver si César... la polla, para la polla del negro, la atención en Fierros Burger para mis compañeros. A ver qué dice César. Humbertico.
2: 1-0.
0: 1-0 ganando Colombia, me dice por acá Humberto. 1-0. César. 2-1 ganando Colombia. Me falta José Antonio. ¿Su marcador, don José?
3: 3-1 gana Colombia.
0: ¿Ah?
3: 3-1
0: gana Colombia. Falta Dianita. ¿Quién más falta por ahí? Falta Lila y faltaría BJ, que a ratos participan de nuestra polla interna. Esa es la de nosotros acá en esta mesa de trabajo. Y como yo soy el juez, no puedo ser juez y parte, entonces no participo en la polla. Gracias por acompañarnos a la 1:04 cuando ya está por finalizar el partido en este momento en territorio donde están jugando a propósito, ¿la? ¿El partido dónde es?
3: En Estados Unidos.
0: Me perdí, ¿en Estados Unidos? ¿En Kansas o en qué parte es?
3: En
0: no.
3: Kansas, sí.
0: Sí, en Kansas. El partido allá y el central dice que van a echar otros 2 minutos, parece ser, aquí en este momento, porque se ha perdido mucho tiempo, hay peleas, ha habido discusiones de todo en el partido. Bien, a esta hora de la tarde nosotros ya les vamos a contar lo que está sucediendo, porque en donde está la noticia está Misael, le seguimos la huella a las noticias. 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
4: ¡Oe, oe!
2: Mucha atención, que las autoridades en Villavicencio continúan dando golpe al hurto de motocicletas. Se capturaron en las últimas horas alias El Mono y Currumín, según reporta la Policía Metropolitana.
3: Una máquina es Gustavo Puerta, es el segundo que más corre del Mundial. El volante colombiano es el segundo futbolista con más kilómetros recorridos en este evento mundial.
0: Celebran los argentinos, pasan a cuartos de final, acaban de derrotar 3-2 a Egipto luego de ir perdiendo 2-0 prácticamente en 5 minutos, voltearon el marcador los argentinos, que siguen en camino a defender su título logrado hace 4 años en el Mundial de Fútbol.
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2: Y mucha atención, que fue condenado en segunda instancia el secretario de Educación de San José del Guaviare. El Tribunal Superior revocó una absolución emitida en primera instancia y ordenó expedir la captura del funcionario tras hallarlo responsable de delitos sexuales contra una menor de 14 años.
0: Sí, señor, y ahora que estamos a pocas horas del partido de Colombia frente al seleccionado de Suiza por los octavos de final, aquí desde Llaneros mandan un póster recordando a dos jugadores que hoy son figuras en el equipo colombiano y pasaron por las canchas del Bello Horizonte Rey Pelé. Les hablamos de John Arias y Johan Mojica, estos dos jugadores destacados, titulares en el equipo de Néstor Lorenzo, jugaron aquí en la capital del departamento del Meta.
3: Olla Mundialista entregó millonario premio a un economista bogotano que apostó desde el corazón y derrotó a miles. El afortunado ganador superó a más de 215 mil participantes en el país y reveló llamativa estrategia con la que alcanzó la victoria.
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2: En las noticias internacionales, asesinaron a periodista mexicana secuestrada hace un mes en Veracruz. Las autoridades mexicanas confirmaron el hallazgo del cuerpo sin vida de Roxana Guzmán, reconocida periodista y directora del portal Pulso Informativo del Sureste de México.
0: Abelardo de la Espriella, ayer electo presidente de los colombianos, anuncia a Elsa Noguera, Vivian Morales, Mauricio Gómez, Jaime Andrés Beltrán y a más ministros para su gabinete de cara al gobierno que iniciará el próximo 7 de agosto.
3: Cafú soltó la bomba. Para él, Colombia ganará el Mundial 2026. El campeón del mundo cree que la tricolor tiene lo necesario para conquistar el torneo.
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2: El día está como a mí me gusta a esta hora del mediodía, cuando ya despunta un poquito el sol, pero abajo hay nubarrones. Tenemos 23 grados Celsius de temperatura. Precipitaciones al 30%, la humedad al 87%, vientos a 5 kilómetros. Para hoy, la temperatura máxima será de 23 y la mínima de 19. En un 60, 50 y un 20% continuarán las llovinas en horas de la tarde.
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3: El piqui placa para la ciudad de Villavicencio irá de 5 de la tarde a las 8 de la noche. Los vehículos particulares con placas terminadas en los números 7 y 8 no podrán circular en el polígono establecido en Villavicencio. Los vehículos taxi cuyas placas terminan el número 2 tampoco podrán circular en la capital metense. Las motos no tienen pico y placa en Villavicencio. Para la ciudad de Bogotá, irá hasta las 9 de la noche y para este martes 7 de julio pueden circular los vehículos particulares con placas terminadas en los números 1, 2, 3, 4 y 5 en las calles bogotanas.
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3: La 1:00 p.m, 16 minutos.
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0: Bien, avanzamos en el desarrollo de nuestra información. Están faltando, ¿cuánto para el partido? 42, una hora 42 minutos, ¿no?
13: Sí, señor, una hora
0: 42. Una hora 42 minutos para Colombia frente a Suiza. Hola, qué partido. Qué partido, señoras y señores. 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Avanzamos, Humbertico, interrapidísimo, avanza la información. A ver, Humbertico, se nos durmió. Humbertico, interrapidísimo, avanza la información. José Antonio.
3: La cuarta etapa del Tour de Francia se disputó entre Carcassonne y Foix. Fueron 181 kilómetros que recorrieron con triunfo para la fuga, que logró sacar una diferencia de 10 minutos. Mads Pedersen, del Lyti Trek, fue el ganador del día, pero Torstein Traen fue el que se llevó el mejor premio al quitarle la camiseta de líder a Pogacar, quien llegó en el pelotón de los de la general junto a los cinco colombianos. Etapa nuevamente agobiante por el intenso calor. Hoy fue un día para la fuga, desvirtuando lo que había dicho García Pierna del Movistar Team, quien pensaba que el team de los Emiratos no iba a dar chance para las escapadas. Fueron 34 ciclistas los que arrancaron poniendo un ritmo para escaparse y desde el equipo líder dejaron que fluyera. Molinar fue el que coronó el Col de B2 para así imponerse frente a Quinn, Bauquelin y García Pierna, quienes eran los que venían compitiendo por cruzar en los primeros lugares de ese puerto. El del Caja Rural también conquistó el segundo puerto del día, Col du Paridis. Después de la mitad del recorrido empezaron a llegar los ataques de todos en cabeza de carrera, donde al final apenas quedaron 10 corredores para los últimos 30 kilómetros de meta. El Movistar fue protagonista en el remate con Castrillo y García Pierna, con varios ataques, pero sin resultado esperado.
0: Seguimos adelante con esta labor periodística de Donde Está la Noticia. Está Misael. 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Interrapidísimo, avanza la información, Humbertico.
2: Avanza la información a esta hora del mediodía, ahora sí, como buen tren tuvo. En las últimas horas se conoció que el Tribunal Superior de San José del Gobierno revocó la absolución emitida en primera instancia y ordenó expedir la captura del secretario de Educación de ese municipio por delitos sexuales contra una menor de 14 años. El secretario de Educación, Jefferson Rojas Pino, fue condenado en una segunda instancia por los delitos de acceso carnal abusivo con menor de 14 años, luego de que el Tribunal del Distrito Judicial de San José del Guaviare revocara la absolutoria emitida el 1 de abril de 2025 por el Juzgado Primero Penal del Circuito. La decisión acogió los recursos de apelación presentados por la Fiscalía General de la Nación, la representación de las víctimas y el Ministerio Público. Según la sentencia, el tribunal concluyó que la valoración integral de las pruebas permitieron desvirtuar la presunción de inocencia y establecer la responsabilidad penal del funcionario. Ahora, pues, se emitió la orden de captura contra el secretario de Educación del municipio de San José del Guaviare y aún no se han pronunciado las autoridades de ese departamento.
0: Muchas gracias, Humbertico. 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Una noticia con muchísimo sabor. Oh. A ver, don José Antonio, una noticia con muchísimo sabor.
3: El sabor lo está poniendo Cafú, es jugador y campeón del mundo de Brasil, que dice que Colombia tiene todo para quedarse con el campeonato del mundo. La selección Colombia sigue acumulando respaldo antes de su partido octavo de final frente a Suiza. A los elogios recibidos por parte de diferentes figuras del fútbol se sumó ahora Cafú, quien cambió por completo su pronóstico para el Mundial 2026 tras la eliminación de Brasil ante Noruega de Erling Haaland. Antes del inicio de la Copa del Mundo, el histórico lateral brasileño campeón del mundo en el 2002 había pronosticado que Brasil conquistaría la sexta estrella. Sin embargo, la caída frente a Noruega modificó su panorama. Consultando sobre quién considera como el próximo campeón, Cafú respondió con una sonrisa: Colombia. El reconocimiento llega mientras la selección dirigida por Ernesto Lorenzo prepara para enfrentar a una Suiza que atraviesa un gran momento y acumula 35 partidos sin conocer la derrota. Y pues con esto el futbolista ya había mostrado su admiración por varios jugadores colombianos en la antesala del compromiso frente a Ghana. Elogió a Daniel Muñoz como uno de los laterales más destacados del torneo y uno de los que más similitudes tiene con su estilo de juego.
0: Gracias, señor. 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Estoy con Humbertico, ¿no? A ver, Humbertico, con Fierros Burger, que lo invita a celebrar la victoria de Colombia con la mejor hamburguesa artesanal de la ciudad. Una noticia con muchísimo sabor.
2: La noticia tiene que ver, Misael, de que esta mañana hubo paro de los camioneros, los transportadores allá en la jurisdicción del municipio del Retorno, en el Guaviare. Estuvieron allí desde esta mañana, un paro con el cierre total de la vía en el sector de la Inspección de la Libertad, en jurisdicción del Retorno. Los manifestantes aseguran que la protesta responde al deterioro de la carretera. Está muy mala la vía por ese sector hacia el Retorno y exigen la presencia del secretario de Obras Públicas del departamento, los funcionarios de la Invías, para que le den soluciones a los transportadores, a los camioneros, a la gente que va a sacar el producto, los plátanos, lo que tiene que ver con la agricultura. Y está en pésimo estado esta vía allí en San José del Guaviare, que conduce hacia el Retorno.
0: Muy bien, Humbertico, muchísimas gracias. 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
3: 1:34 p.m.
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0: Al minuto 30, la síntesis informativa de donde está la noticia. 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
2: En este minuto 30 les contamos a nuestros corresponsales que fueron recuperadas dos motocicletas hurtadas en el conjunto María del Carmen de Restrepo Meta. Gracias a la oportuna reacción de las autoridades y el sistema de rastreo GPS con que contaba una de las motocicletas, fueron recuperadas las dos motos que habían sido hurtadas en el conjunto residencial. La ubicación proporcionada por el dispositivo permitió a las autoridades adelantar operativos que culminaron con la recuperación de ambos vehículos. Los investigadores continúan trabajando para identificar y capturar a esta bandita que está haciendo de las suyas aquí en Restrepo. Están robando las motocicletas, que están aprovechando también los conjuntos que no son cerrados, y pues les toca dejar sus moticos la gente que trabaja, y los amigos de la OGE no están haciendo de las suyas. Ya varias motocicletas se han robado. Esperan que la gente siga denunciando a ver si de pronto pueden capturar a estos delincuentes que están haciendo de las suyas aquí en el municipio de Restrepo con el robo de motocicletas.
0: Minuto 30 para contarles que el presidente electo Abelardo de la Espriella ya dio a conocer a través de comunicado oficial los nombres de 6 destacados profesionales que integrarán su gabinete ministerial. El mandatario entrante enfatizó que estas designaciones responden a la necesidad de contar con perfiles técnicos, sólida experiencia territorial y también con trayectorias comprobadas para liderar el denominado gobierno de la patria. Dentro de los anuncios se destaca la designación de la economista Elsa Noguera como la nueva ministra de Transporte. Noguera, quien cuenta con amplio recorrido en el sector público tras haber sido gobernadora del Atlántico, alcaldesa de Barranquilla y exministra de Vivienda. Por otro lado, el Ministerio de Comercio será liderado por el abogado barranquillero Mauricio Gómez Amín. Reconocido por su labor como ex senador y haber desempeñado un papel crucial como jefe de debate durante la campaña presidencial de De la Espriella, será el encargado de dinamizar las relaciones comerciales y el desarrollo empresarial del país. En el ámbito de la justicia y la formación académica, el presidente electo ha optado por perfiles de alto nivel jurídico. La abogada y exfiscal general de la Nación, Vivian Morales, asumirá las riendas del Ministerio de Educación. Morales, quien fue la primera mujer en ocupar la titularidad de la Fiscalía y tiene trayectoria como exsenadora y de la Espriella, destaca que aportará su visión institucional a uno de los sectores más sensibles para el desarrollo social. Complementando este bloque, el reconocido abogado penalista Iván Cancino ha sido designado como ministro de Justicia. Con más de 2 décadas de trayectoria profesional, experiencia como decano universitario y una especialización en ciencias penales y criminológicas, Cancino llega con el mandato de liderar las reformas necesarias en el sistema judicial colombiano. Jaime Andrés Beltrán, exalcalde de Bucaramanga y quien fungió como gerente regional de regiones durante la contienda electoral, será el nuevo ministro de Vivienda. Finalmente, el Ministerio del Deporte estará a cargo de Juliana Gutiérrez, administradora de empresas con maestría en administración de riesgos. Gutiérrez destaca su labor por comunidades vulnerables en Antioquia, lo que sugiere

0: los octavos de final. Pues allí el profesor Néstor Lorenzo pues tendrá también a Camilo Vargas en el pórtico, Daniel Muñoz, Davison Sánchez, John Locumí y Johan Mojica en la defensa. John Arias, Jefferson Lerma, Gustavo Puerta y James Rodríguez los volantes. La delantera estaría con Luis Suárez, que iría de inicialista, y Luis Díaz serían el once inicialista de la Selección Colombia para el partido ante Suiza a las 3 de la tarde.
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6: La una de la tarde, 47 minutos.
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5: Perfecto, avanzamos con la información de dónde está la noticia. Está Misael Periodismo a través de nuestros canales digitales. 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
9: La defensora del pueblo Iris Marín pidió al gobierno del presidente electo Abelardo de la Espriella fortalecer las acciones para prevenir el reclutamiento forzado de niños, niñas y adolescentes por parte de grupos armados ilegales, al advertir que esta problemática no puede convertirse únicamente mediante operaciones militares. No pueden combatirse únicamente mediante operaciones militares. La funcionaria aseguró que el Estado debe priorizar la protección de los niños y evitar que los menores sean incorporados a organizaciones armadas. No podemos seguir refiriéndonos a niños que ya terminaron reclutados y que terminan muriendo en combates o bombardeos. Tenemos que hablar de prevención, la cual no se logra solo con acciones armadas, dijo la señora Iris Marín.
5: Gracias, Humbertico. 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
6: Pues no es tan saludable porque el técnico Murad Yakin, director técnico de Suiza, pues ha asistido a la rueda de prensa y anunció que Manzambi y Vargas no pudieron terminar el último entrenamiento. Asimismo, el estratega manifestó que se le han realizado exámenes diagnósticos a los dos jugadores para definir si podían o no jugar ante Colombia, y pues en medio de esa coyuntura, Yakin dijo a Sky Sport que Manzambi ya se había sometido a una resonancia y no le alcanzaría para estar presente ante la tricolor. Y igualmente Blike, una lesión de rodilla en el entrenamiento final, no le van a permitir a estos dos jugadores suizos a estar ante el seleccionado colombiano.
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0: Bueno, muy bien, cantando con alegría, que se oiga una sola voz, la voz inmortal del gran cacique Diomedes Díaz. Y este tema, yo soy mundial, nos vamos a despedir. Imagínese usted, José Antonio,
1: señor
0: Gabrielito, Ricardo, César y mis 800,000 corresponsales, que uno aporta de querer ver jugar a Colombia y que no tenga el servicio de energía eléctrica, ¿te imagina usted? Pues eso le está pasando a mis corresponsales en el municipio de Acacías, porque me escribe aquí un corresponsal: buenas tardes, Misael y mesa de trabajo, estamos sin energía en Acacías, la cornetica, porfa, no veremos el partido. Ay, ay, ay, cuánto lo siento. Ya le voy a enviar este mensaje inmediatamente al señor gerente de la electrificadora del departamento del Meta, para que tome cartas en el asunto. Bueno, afortunadamente te va a quedar como una hora, ¿no?
1: Sí, una hora.
0: Para enviarle, como yo soy el supervisapo más efectivo de la radio, inmediatamente le voy a enviar el mensaje al doctor Edwin Guzmán, porque no hay derecho a que mis queridos corresponsales en el municipio de Acacías no se sabe, ¿no? Si allá también había jornada continua.
1: Uy, Gabriel es
0: bueno,
1: viejo, Dios.
0: Sí, pobrecito, los mis paisanos de acá. Ya le mandé el chisme al doctor Edwin Guzmán, gerente de la electrificadora del Meta, para que se ponga las Ever Ready, o le ponemos el tábano para que se pellizque y ayuda a mi gente de Acacías, porque hay mucha vibra positiva para el equipo colombiano. Bien, nos vamos, interrapidísimo, su noticia destacada, Humbertico.
2: La noticia destacada, Misael, tiene que ver con la recuperación de dos motocicletas hurtadas en Restrepo y las acciones que piden para contrarrestar a banda delincuencial de robo de motos en esta localidad.
0: Gracias, señor. Una feliz tarde y que disfrute la victoria de Colombia. Interrapidísimo, su noticia destacada, José.
1: Sin lugar a dudas, el partido que estará jugando la Selección Colombia.
0: Confirmada la nómina, ¿no?
1: En una hora, sí, señora.
0: ¿Cómo vamos?
1: Está confirmada la alineación para el equipo de Colombia: Camilo Vargas, Daniel Muñoz, Davison Sánchez, John Locumí, Johan Mojica, John Arias, Jefferson Lerma, Gustavo Puerta, James Rodríguez, Luis Suárez, que es la novedad, que va de inicialista, y Luis Díaz. Son el 11 inicialista. Bueno, Misael, permítame un momentico. Pronta recuperación para el profesor Humberto Franceschi, que presentó un cuadro clínico complicado y está en la clínica Primavera. Está consciente, pero lo tienen en la UCI. Presentó un infarto y un edema pulmonar.
0: Bueno, para el profe, él es el profesor de
1: softball.
0: De softball, ¿no? Sí, entrenador, señor, de softball aquí en el departamento,
1: del
0: Meta. Pues pronta recuperación, mi querido profesor. Interrapidísimo, muchísimas gracias a Gabriel Casalín Cerrincón, nuestro community manager, encargado de los canales digitales de donde está la noticia. Está Misael, interrapidísimo. Muchísimas gracias a Ricardo Romero, encargado de la parte técnica en la mesa de trabajo de Radio 1, la de 1.90. 8.3, interrapidísimo. Muchísimas gracias a usted, mi querido corresponsal. Mañana a las 5 de la mañana, porque Dios así lo quiere, aquí estaremos con nuestros 800,000 corresponsales. Que tengan una muy bonita y bendecida tarde. Hola.

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3: En Radio 1 tenemos las 2 de la tarde, 50 minutos.
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3: 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Tenemos información en este martes 7 de julio.
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2: Información de la Gobernación del Meta en esta tarde de el 7 de julio del 2026. Son las 4 de la tarde, 47 minutos.
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4: Como parte de la respuesta institucional, se coordinó el traslado de maquinaria amarilla para iniciar las labores de estabilización del terreno, reducir el riesgo generado por la socavación y acelerar el restablecimiento de la conectividad entre ambos municipios. Además, la Agencia para la Infraestructura del Meta avanza en la elaboración de los estudios y diseños que permitirán ejecutar una solución definitiva en este sector. La Gobernación del Meta realizó su segunda feria de empleo, una estrategia liderada con las agencias públicas de empleo presentes en el departamento que conectó a buscadores de empleo con empresas de diferentes sectores económicos. Antonio Palma, gerente de Industria, Empleo

0: y emprendimiento de la Secretaría de Competitividad y Desarrollo Económico del Meta hizo un balance.
1: La segunda feria de empleo del Meta nos dejó un balance muy positivo. Logramos conectar a 356 ciudadanos con oportunidades laborales y contar con la participación de personas de la capital y de varios municipios del departamento.
0: El 30,6% de los asistentes pertenecía a poblaciones de especial atención, entre ellas víctimas del conflicto, personas con discapacidad y miembros de grupos étnicos, reafirmando el compromiso con la generación de oportunidades para todos. Más de 70 artistas y gestores culturales fortalecen el patrimonio del Meta gracias a la entrega de estímulos del gobierno departamental. Desde 2024, la gobernación del Meta ha beneficiado a 71 artistas, gestores culturales y portadores de saberes con convocatorias públicas de estímulos que superan los 175,3 millones, impulsando la creación, circulación y salvaguardia del patrimonio cultural como una herramienta de transformación social para las comunidades.
2: Habla el gobierno. 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
4: En Radio 1, son las 4:50 en Radio 1.
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